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1: Eso es cosa del destino.

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1: Son las 9:55.
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6: Hola, ¿qué tal? ¿Cómo están? Soy María Belén Araya y les doy la bienvenida a este informe de noticias, donde hablaremos sobre el ex subsecretario Manuel Monsalve, quien reconoció como un error la reunión con funcionarias y rebajan su arresto domiciliario. También sabremos de dos marinos que quedaron en prisión preventiva como presuntos autores de violación en Rapa Nui. La Armada además inició un sumario investigativo. Sabremos también del anuncio realizado por el Ejecutivo de una querella por asesinato del carabinero en Quillejo.
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6: El gobierno anunció una querella contra el imputado por el asesinato del sargento segundo de carabineros Jaime Urra, ocurrido durante un procedimiento en Quilleco. Además, el juzgado de garantía de Los Ángeles amplió por 3 días su detención, mientras continúan las diligencias investigativas. Más detalles los cuenta Felipe Loyola.
7: El Ejecutivo confirmó que se querelló en contra del autor del crimen del sargento segundo de carabineros Jaime Urra. El delegado presidencial de la región de Biobío, Julio Anatibia, confirmó que el Ministerio de Seguridad Pública presentó un recurso judicial en contra del imputado.
8: Nos encontramos concurriendo a la provincia de Biobío para acompañar a la familia y a carabineros en este difícil momento. Condenamos este hecho y que recaiga todo el peso de la ley sobre el asesino de este carabinero, que es mártir de todo Chile.
7: El juzgado de Los Ángeles formalizará al asesino de sargento segundo Urra este jueves 8 de octubre a las 11:55 horas. La detención fue ampliada para tener la oportunidad de corroborar todos los antecedentes e informaciones que aún están a la espera. La jefa regional de la PDI del Bío Bío, prefecta inspectora Claudia Chamorro, explicó los antecedentes del caso.
5: Se desplegó todas las capacidades operativas e investigativas y científicas por parte del equipo investigador como del Laboratorio de Criminalística Cobertura Zona Sur para llevar a cabo todo lo mandatado por el Ministerio Público en lo que dice relación con el levantamiento de evidencia balística, con el trabajo de sitio de suceso y de esta manera poner a disposición del Ministerio Público todos los antecedentes para la formalización del imputado detenido por parte de Carabineros.
7: Con este homicidio, el sargento segundo de Carabineros, Jaime Urra, se convierte en el mártir 1268 de Carabineros. Esto a una semana del crimen ocurrido en Lo Espejo, donde falleció el cabo segundo Christopher Aguilar.
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6: Dos funcionarios de la Armada permanecen en prisión preventiva por una investigación por presunta violación de una joven de 23 años en Rapa Nui. La institución inició además un sumario administrativo, mientras el municipio ofreció apoyo a la víctima y su familia. Sobre esto, Luis Ramírez nos cuenta más detalles.
12: La Armada inició una investigación sumaria administrativa luego de la detención de dos de sus funcionarios, quienes quedaron en prisión preventiva como imputados por la presunta violación de una joven de 23 años en Rapa Nui. Los hechos son investigados por el Ministerio Público y habrían ocurrido al interior de dependencias de una guarnición de la Infantería de Marina. La justicia decretó la prisión preventiva de los dos funcionarios mientras continúa la investigación penal. El diputado Tuititeao de Valparaíso y oriundo de la isla pidió que se investigue hasta el final.
13: En ello exigimos que se investigue a cada persona que pudo haber participado, que se esclarezca si alguien se negó a prestar auxilio y que se determine cualquier otra responsabilidad que pueda existir. Lo importante es que los hechos se esclarezcan completamente y que quienes hayan cometido algún delito reciban las sanciones que correspondan con el máximo rigor de la ley. Rapa Nui merece respeto y nuestra gente merece sentirse segura en su propia tierra.
12: El comandante de la Estación Naval de Isla de Pascua, capitán de fragata Miguel Bravo, aseguró que la institución ha colaborado con las diligencias solicitadas por la Fiscalía. Así da cuenta el fiscal jefe de Rapa Nui, Sergio Espinosa.
14: Seguimos desplegando diligencias para efecto de descartar o confirmar y acreditar la participación de personas distintas a los imputados que han sido formalizados y básicamente a la espera de poder recabar todos los antecedentes suficientes, porque ya se han recabado una serie de antecedentes que son bastante contundentes con respecto a la acreditación del hecho y la participación de los imputados. Por lo tanto, entendemos que vamos a tener que acometer la acreditación o desvirtuar la participación de otros integrantes de la Armada.
12: La municipalidad de Rapa Nui también se pronunció y manifestó su respaldo y solidaridad con la joven afectada y su familia. Según antecedentes preliminares, el ataque se desarrolló tras una fiesta al interior del recinto naval de la isla, sin previa autorización. El padre de la víctima aseguró que su hija habría sido agredida sexualmente por al menos cuatro funcionarios de Infantería de Marina. Además, relató que una amiga de su hija intentó auxiliarla, pero que la oficial a cargo del recinto se negó a dejarla entrar.
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6: Se iniciaron las obras de un megaproyecto habitacional en el sector Frank de Osorno, iniciativa que contempla la construcción de soluciones habitacionales definitivas que beneficiarán a 560 familias.
11: La región de O'Higgins.
6: La banda escolar municipal de Las Cabras obtuvo el segundo lugar a nivel nacional en una destacada competencia escolar, celebrando el talento, esfuerzo y disciplina de los jóvenes estudiantes y músicos.
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6: A la espera de la aprobación del Congreso en la reforma constitucional de los senadores Andrés Longton y Arturo Esquela, el ministro de Seguridad aseguró invertir la mayoría del tiempo en gestión en materias de seguridad. Carlos Maturana nos cuenta sobre esto.
15: En el Palacio de la Moneda, el ministro de Seguridad, Martín Arrau, abordó las críticas a la agenda y priorización del Ejecutivo en materia de seguridad. Esto luego de la muerte del sargento segundo de Carabineros, Jaime Urrea, en Quilleco. El secretario de Estado respondió en particular a los cuestionamientos realizados por la timonel del Partido Socialista, Paulina Bodanovich, quien fustigó las tratativas del oficialismo en materia, en particular de los senadores Andrés Longton y Arturo Esquella, quien se han encargado de realizar una nueva reforma de seguridad tras la fallida ingresada por el Ejecutivo. Arrau le quitó importancia a las declaraciones de Bodanovich y agradeció la buena disposición de los senadores Esquella y Longton.
16: Como han señalado los mismos autores, los mismos senadores, a quienes les agradecemos su trabajo para encaminar y buscar consensos para abordar estas materias. Materias tales como fortalecer las decisiones de segmentación penitenciaria por parte de Gendarmería de Chile, ajustar un estado de excepción institucional de manera preventiva y otras materias.
15: La autoridad reiteró un llamado al consenso en el Congreso, enfatizando en la importancia de que se ingrese la nueva reforma de seguridad impulsada por los senadores oficialistas.
17: Y es ahí donde tenemos desafíos pendientes y hago un llamado nuevamente a derribar diferencias y a aunar voluntades para que estas fuerzas policiales tengan no solamente más recursos como están llegando en la nueva ley de presupuesto con un incremento importante, sino que también respaldo jurídico. Y así como la ley Naim Retamal representó un hito, queremos que las nuevas reglas de uso de la fuerza que esta semana esperemos se aprueben en el último trámite que nos queda en las cámaras representen ese apoyo que necesitan nuestras policías.
15: El ministro manifestó que queda un largo camino por delante para que el país recupere la paz y tranquilidad, algo que se dará, según palabras del secretario de Estado, cuando se respete el orden de la autoridad.
6: El ex subsecretario del Interior, Manuel Monsalve, calificó por primera vez de manera pública como un error el haberse reunido fuera de horario laboral con una funcionaria de la cartera, hecho de conocimiento público que terminó con la ex autoridad imputado en calidad de autor por los delitos de abuso sexual y violación.
18: Hay dos personas que caminaron la noche del 22 de septiembre por la calle. Es evidente que ninguna de las dos estaba inconsciente. Las dos personas relatan una pérdida de memoria. Y la pérdida de memoria no es sinónimo de inconsciencia. No, me refería a que el error es que, y lo reconozco aquí, lo dije también en algún momento, nunca debía haber salido ese día a comer con una persona que trabajaba en la subsecretaría.
6: Las declaraciones de Monsalve se realizaron fuera del Centro de Justicia, lugar donde el séptimo juzgado de garantía dio a conocer que la medida cautelar de arresto domiciliario total en su contra se rebajaba a arresto domiciliario nocturno. Además, se comunicó que el juicio oral fue reagendado para el 4 de marzo de 2027. Las razones, Víctor Providel, abogado de quien encabeza la defensa del exfuncionario, las explica.
19: Sin embargo, el tribunal advirtió de que la acusación particular de la parte creyente no estaba notificada dentro de plazo legal, entendiendo que es una garantía para la defensa de estar notificado, y el hecho también de que el Ministerio Público acompañó prueba audiovisual y que todavía no ha sido puesto a disposición de la defensa. En vez a esos dos antecedentes, que la defensa no tiene ninguna participación, el tribunal postergó la audiencia para el día 3 de marzo del año 2027.
6: Hay que recordar que Fiscalía está pidiendo 14 años y 2 días de cárcel para Monsalve. Esto considerando los delitos de violación y abuso sexual por lo que el ex secretario de Estado está siendo acusado.
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23: la región de Tarapacá.
24: Representantes locales y vecinos de Pica participaron en un conversatorio comunitario enfocado en priorizar y analizar el avance de diversos proyectos de desarrollo local, buscando fortalecer la inversión pública y responder a las principales necesidades sociales y de infraestructura.
23: La región de los ríos.
24: Trabajadoras de Fundación Integra en Valdivia alertaron sobre el posible cierre a largo plazo de 2 jardines infantiles en la zona, debido a la sostenida baja de matrícula y natalidad que afecta a la educación preescolar.
23: La región de la Araucanía.
24: El taller de arte de Teletón Temuco inauguró en el Teatro Municipal Camilo Salvo la muestra gratuita Araucanía Relatos y Sueños, que reúne pinturas en acrílico elaboradas por pacientes y sus familias.
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24: La Comisión de Trabajo retoma la discusión de Sala Cuna Universal, cuyo principal punto pendiente continúa siendo el financiamiento. Ornella Mellado nos cuenta todos los detalles en el siguiente informe.
25: El gobierno busca destrabar el financiamiento del proyecto de Sala Cuna Universal, que este lunes retomó su discusión en la Comisión del Trabajo de la Cámara. La iniciativa tiene urgencia de discusión inmediata y debería ser votada en general durante esta semana. El principal punto pendiente es cómo financiar el beneficio, luego de que fuera rechazada la fórmula que utilizaba un 0,35% del seguro de cesantía. El Ejecutivo mantiene conversaciones para reunir los 78 votos necesarios para reponer este mecanismo. El ministro del Trabajo, Tomás Rau, aseguró que el gobierno recogerá propuestas durante la discusión, pero que descartó aumentar los costos de contratación debido al actual nivel de desempleo. Desde el Frente Amplio, la diputada Gael Yeomans manifestó su disposición para alcanzar un acuerdo, pero señaló que todavía no han sido convocados por el gobierno. Desde la UDI, la diputada Constanza Uve defendió la fórmula original de financiamiento y llamó a la oposición a facilitar la tramitación.
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23: la región de Arica y Parinacota.
24: Un informe del CHOA descartó residuos fecales en las playas Chinchorro y Las Machas de Arica, determinando que los desechos corresponden a harina de pescado.
23: La región del Ñuble.
24: Tras 20 años de espera, 26 familias del sector Santa Adelaida de Portezuelo accederán a agua potable directa en sus hogares mediante obras por más de 306 millones de pesos.
23: La región del Maule.
24: El Centro Terapéutico de Neurodivergencia de Talca consolida su atención integral y gratuita para cientos de niños y jóvenes con TEA u otras condiciones, fortaleciendo el desarrollo psicomotor, la inclusión y el apoyo permanente a sus familias.
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24: El bienestar psicológico en el país sufrió un retroceso generalizado, alcanzando su punto más crítico en 4 años según el duodécimo termómetro HUC. Un 18,5% de la población presenta sospecha de problemas de salud mental, subiendo casi 6 puntos respecto a la medición previa. Los cuadros de ánimo y descanso también notaron alzas relevantes a nivel nacional. La presencia de depresión llegó al 16,2% y la ansiedad alcanzó un 17,9%, mientras que el insomnio trepó al 14,3% y la percepción de soledad afectó al 21,9% de los encuestados. El informe reveló además una marcada brecha de género, afectando al 23,8% de las mujeres frente al 12,9% de los hombres. Esta disparidad se agrava por el impacto de factores estresores cotidianos como la delincuencia, la contingencia política y el cambio climático. Pese al complejo escenario, un 61% de los afectados aún no percibe la necesidad de consultar a un especialista. Sin embargo, entre quienes sí accedieron a tratamiento durante el último año, más del 73% afirmó haber experimentado una mejoría concreta en su calidad de vida.
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23: la región del Biobío.
24: El Servio y las autoridades confirmaron que durante este mes comenzará la demolición de los conjuntos habitacionales Bibla y Geo Chile en Penco para avanzar en la reconstrucción tras los devastadores incendios forestales. Bueno, hasta acá dejamos el resumen informativo del día. Nos volvemos a encontrar mañana en una nueva edición de Noticias. Que estén muy bien.
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2: Amigos, amigas, bienvenidos y bienvenidas. ¿Cómo están? Estamos iniciando una nueva semana del clásico de la Toda Marcha, iniciando una nueva semana laboral para muchos, de descanso para otros. ¿Habrá gente descansando? Bueno, si es así, saludos para ustedes también. Bueno, vamos a iniciar este programa de música de conversación, donde vamos a compartir juntos la buena música. Tenemos mucha información, datos de los cuales vamos a ir hablando. Hoy tenemos efemérides musicales de hoy día muy, muy entretenidas. Y bueno, muchas sorpresas más. Así que quédense con nosotros. 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Vamos a ir a la música de inmediato porque tenemos un programón o idea iniciando la semana. Así que quédense con nosotros. Vamos a la música. Bienvenidos y bienvenidas.

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2: Revisemos lo que ha pasado un día como hoy, 5 de octubre, 1550, se funda la ciudad de Concepción por tercera vez. Valdivia crea el cabildo de esa ciudad y reparte las tierras también a los indígenas de esa época y sus compañeros. A los habitantes de esa época y a sus compañeros. 1805, la primera vacuna en Chile. Las puertas de la Catedral de Santiago, Fray Pedro Manuel Chaparro aplica la vacuna de Edward Jenner a un feligrés que puso uno de sus brazos voluntariamente y sin hacer demostración de dolor. Desde entonces, la gente no se resistió a vacunarse. 1820, recién pasada la medianoche, Lord Cochrane se apodera de la corbeta española Esmeralda en la Rada del Callao, Lima. El buque tenía 44 cañones y su conquista fue una hazaña de valor y astucia. En 1924 nace en Santiago uno de los grandes de la literatura chilena, José Donoso, uno de los escritores chilenos más divulgados en el extranjero y Premio Nacional de Literatura en 1990. Y en 1988, en una trascendental jornada electoral y después de 15 años de gobierno autoritario o dictadura, la mayoría de los chilenos decide decirle no a la permanencia del régimen militar, representado por la figura del general Augusto Pinochet. El 55,99% de los más de 7 millones de electores adhirieron a la opción no. Ahí está. Lo ocurrido un día como hoy en la historia de nuestro país. Y te lo contamos aquí en el clásico, el A Toda Marcha.
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Oye, me alegré mucho de conocer un reportaje de Bio Bio que dice lo siguiente: la joven que conoció todas las comunas de Chile en bicicleta. Yo sigo a esta niña, a esta joven, que la sigo hace mucho tiempo. Me llamó la atención, ¿no es cierto?, de que haya recorrido todo Chile en bicicleta. Al principio de la entrevista, ella se llama Isabel Lorca, tiene 31 años. Quiere resaltar que nació en Cerro Navia, la comuna ubicada al norponiente de Santiago, porque siempre salen malas noticias de nosotros, afirma al inicio de la conversación. Para la egresada de Derecho, su causa se transformó en un estilo de vida. Desde hace 7 años decidió recorrer todas las comunas de Chile en bicicleta. Y ahí le hacen una entrevista, ¿no es cierto?, donde ya conoce las 16 regiones de nuestro país. Lo último fue en el norte. El proyecto se llama Atisbo, ustedes lo pueden ver en YouTube. Así que está muy entretenido. Y a mí me alegra mucho que la hayan entrevistado ahí en un gran medio de comunicación, como es el Bio Bio, y que biobio.cl, ¿no es cierto? Y que se dé a conocer, que se muestre todo lo que ella ha sufrido, todo lo que ella ha viajado, todo lo que conlleva, ¿no es cierto?, conocer Chile en bicicleta, una cosa impresionante. Así es que me alegra mucho que Isabel esté también siendo entrevistada por este gran medio de comunicación. Y hay mucha gente que la ha conocido a través de todo Chile, justamente en su bicicleta. Solo viajando y recorriendo se puede entender, dice ella. Así que felicitaciones para Isabel. Vamos con más canciones. Quédate con nosotros aquí en El Clásico.

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1: Ya, estamos saludando a Flora hoy día en el Santoral Católico, a Flor y Flora, ¿verdad? Un saludo cariñoso a quienes llevan ese nombre. ¿Saben lo que significa? Bueno, la que es bella como una flor, ¿eh? Flor y Flora, un nombre de origen latino, le gusta tomarse su tiempo para pensar y reflexionar sobre su vida y las decisiones que debe tomar. Es comprensiva con sus amistades y cuando se propone algo, lucha hasta conseguirlo gracias a su tenacidad, ¿eh? Muy tenaz, Flora, en amor, Flora y... Y Flor dice que despliega toda su alegría y entusiasmo con su pareja, es fiel y también contenedora. Mira, puras cosas positivas nomás para Flor y Flora. Felicidades para quienes se llevan ese nombre. Bueno, seguimos avanzando aquí en el clásico. ¿Le ha gustado la música? Está buena, ¿eh? Está entretenida. Gracias por las felicitaciones, por el contacto ahí. Gracias a mucha gente que nos sintoniza, que está con nosotros revisando estos clásicos y también éxitos del momento en el A Toda Marcha.

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1: Muy bien, y vamos a recordar en el día de hoy a Sylvester James. Así es, cantante, bailarín, modelo, artista de drag queen. Es conocido por sus vestuarios y pelucas femeninas y por ser uno de los artistas más importantes del sonido disco a finales de los años 70. Sylvester a veces era conocido también como la reina del disco. Queremos recordar a Sylvester aquí en el clásico La Toda Marcha y su música.

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1: Oye, hay un estudio muy interesante que habla de la radiografía de los solteros en Chile 2026. Oye, los solteros que se han ido multiplicando acá en nuestro país. Bueno, este es un estudio elaborado por ACNexo que muestra una marcada diferencia entre hombres y mujeres respecto de la intención de tener hijos. 55,3% de los hombres consultados señala que le gustaría tenerlos, frente al 38,5% de las mujeres. La investigación consideró a 408 personas de entre 18 y 49 años con una muestra ponderada de acuerdo con datos del INE. En este estudio, el concepto de solteros no significa necesariamente estar sin pareja. La categoría corresponde a personas que no estaban casadas ni tenían un acuerdo de unión civil vigente al momento de la encuesta. Bueno, de hecho, el 26,8% de la muestra ponderada tenía una pareja estable. Además, dentro del grupo considerado como soltero, también hay personas separadas, divorciadas y viudas. Bueno, y en términos generales, dice este reportaje, 47% de los solteros chilenos manifiesta que les gustaría tener hijos o tener más. La cifra aumenta, 57,4%, entre quienes todavía no son padres o madres. Y aquí son muchos los factores que inciden, ¿no es cierto?, en la decisión de tener o no tener hijos, ¿ya? Vamos a seguir hablando en la semana de este tema y cómo los hombres sí están dispuestos como a tener más hijos, pero las mujeres no, ¿eh? Eso es un estudio que llama bastante la atención. Vamos a la música, quédate con nosotros y ahí podemos hablar de cuáles son los motivos.

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1: Muy bien, escuchamos al grupo AC/DC y quiero contarte que hoy está de cumpleaños Brian Johnson. Brian Francis Johnson de Luca. Nace un día como hoy, 5 de octubre de 1947. Cantante, compositor británico, conocido por ser el tercer vocalista de la banda británica australiana de hard rock AC/DC. Fue elegido para reemplazar a Bon Scott tras su muerte en 1980. Su primer álbum como vocalista de AC/DC fue Back in Black. Están situados en el puesto número 39 de la lista de los 100 mejores vocalistas de metal de todos los tiempos. Brian Johnson está de cumpleaños hoy y lo recordamos con su grupo AC/DC aquí en el clásico. ¡Feliz cumpleaños, Brian Johnson!

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1: En Lentos en tus oídos, ahora escuchamos esta balada que nos trae Bon Jovi, Never Say Goodbye.

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Te agradezco, estamos aquí en el clásico de la Toda Marcha que te acompaña en este día donde estamos hablando de los hijos, ¿eh? Y cómo en este estudio la marcada diferencia entre hombres y mujeres solteros en Chile cuando se trata de tener hijos. Y claro, el principal obstáculo mencionado es el costo de criar los hijos. Claro, es caro, ¿no? Con un 37%. Le sigue la preocupación por el futuro económico, con un 26,1% de las personas que fueron encuestadas. También aparece la situación del país o del mundo, 20%. La edad o etapa de vida, 20%. Y también ahí está algo importante como la valoración de la libertad y autonomía personal, con un 15,9%. El estudio también aborda la presión asociada a tener hijos o casarse. Entre quienes reconocen sentir este tipo de presión, 48,2% señala que proviene de sí mismo. En segundo lugar aparece la sociedad en general. Claro, porque la gente te dice, oye, ¿cuándo te vas a casar? ¿Ya estás casado? ¿Ya? ¿Y cuándo van a tener hijos? Ahí la presión aparece con un 26,6%, mientras que el 23,3% identifica a los padres como fuente de esa presión. Mira, está muy interesante este estudio, ¿no es cierto?, donde la opción de pareja, matrimonio e hijos es escogida por el 23,7% de los encuestados. Sin embargo, la alternativa más mencionada es no planificar el futuro y ver qué ocurre. Ahí aparece con un 26%. Bueno, un estudio bastante interesante que habla justamente de las relaciones de pareja y también la marcada diferencia entre los hombres y mujeres solteros en Chile cuando se trata de tener hijos. Está muy interesante. Vamos a continuar con la música aquí en el clásico La Toda Marcha.

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2: Quiero contarte que un 5 de octubre de 1991, Marky Mark y The Funky Bunch llegan al primer lugar de la revista Billboard con su éxito Good Vibrations, que vamos a recordar aquí en el clásico La Toda Marcha.

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0: Oye, bueno, ya estamos terminando el programa del día de hoy. Agradecidos de la sintonía, agradecidos que nos acompañan. Muchas gracias por estar con nosotros. Y les quiero invitar para que sigan disfrutando de nuestra programación, ¿verdad? Y bueno, invitarlos para que nos encontremos mañana. 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A todas las radios que se conectaron también de norte a sur, de mar a cordillera. Son muchísimas las radios, muchísimas las que están conectadas con el clásico La Toda Marcha. Muchas gracias por transmitirnos, muchachos y muchachas. ¿Qué más les tenía que decir? Ah, quiero pasar un avisito, porque La Toda Marcha también tiene radio. Para que ustedes puedan escuchar, tenemos un trabajo muy, muy bonito que estamos haciendo con mucho cariño, que es atmradio.cl. Ahí nos pueden escuchar, tenemos distintas frecuencias también en la región metropolitana, estamos en Talca también, estamos creciendo de a poquito. 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Así que les invito para que ahí nos escuchen. atmradio.cl. Ya, ahora sí nos vamos. Hasta mañana, que estén muy bien. Chau, chau.
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un número uno en la historia. En 1986, precisamente el día 30 de agosto, llega al número uno del Hot 100 Billboard la canción Higher Love con Steve Winwood.

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Esta vez viajamos hasta 1973, año en que Stevie Wonder logra poner en el número uno, el 27 de enero de ese año, la canción Superstition de la producción

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Un número uno en la historia. Aparece por 2 semanas consecutivas en el número uno del Hot 100 Billboard, enero y febrero de 1981. Eddie Rabbit, I Love a Rainy Night.

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1: Son las 6 con 57 minutos.
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7: La iniciativa 100 Líderes Mayores 2026 destacó a personas de entre 75 y 110 años que impactan activamente en Chile. Con más de 4.400 postulaciones, el reconocimiento visibiliza el aporte de figuras políticas, oficios tradicionales, ciencias, deportes y cultura en todo el país. Esval destacó que los embalses de la región de Valparaíso alcanzaron un 42% de llenado promedio, su mejor cifra en una década gracias a las últimas lluvias y deshielos, lo que entrega mayor seguridad hídrica para el consumo humano durante la temporada estival. Un estudio científico realizado en 93 países reveló que convivir con gatos se asocia de forma directa con un mayor bienestar emocional, reduciendo niveles de estrés y mejorando la percepción general de felicidad entre sus dueños.
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Un número uno en la historia. En junio de 1977, la banda Fleetwood Mac pone en el número uno del Hot 100 Billboard la canción Dreams del álbum Rumours.

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1: Son las 7 con 25 minutos.
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un número uno en la historia. El 18 de agosto de 1979, la agrupación Chic llega al número uno del Hot 100 Billboard con su éxito Good Times.

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1: Son las 7:55.
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13: ¿Qué tal? ¿Cómo están? Les saluda Carlos Maturana. Les doy la bienvenida a esta nueva edición de noticias, donde sabremos de la encuesta UDD que proyecta la carrera presidencial a 2029. Kaiser, Boric y Parisi se instalan en la delantera. Sabremos del MINSAL que reforzó llamado a prevenir y detectar a tiempo el cáncer de mama. De Bachelet al profesor Rosa, hablaremos de los 100 líderes mayores 2026 en Chile.
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13: La iniciativa 100 Líderes Mayores 2026 destacó a personas de entre 75 y 110 años que impactan activamente a Chile. Con más de 4.400 postulantes, el reconocimiento visibiliza el aporte de figuras políticas, oficios tradicionales, ciencias, deportes y cultura en todo el país. Luis Ramírez con la nota.
12: En el marco del Mes de las Personas Mayores, Fundación Conecta Mayor UC, El Mercurio y la Pontificia Universidad Católica de Chile dieron a conocer la lista de 100 líderes mayores 2026. Esta sexta versión destaca a personas entre 75 y 110 años que contribuyen al desarrollo nacional desde múltiples disciplinas. El proceso de postulación alcanzó una cifra histórica de 4.448 candidaturas provenientes de todo el país, desde Arica hasta Cabo de Hornos. Las historias seleccionadas abarcan cinco áreas: ciencias y humanidades, culturas y artes, economía y oficios tradicionales, labor comunitaria y política, y vida saludable y deportes. La nómina integra a figuras de gran trayectoria pública y popular, como la expresidenta Michelle Bachelet, Iván Profesor Rosa Arenas, la exministra Soledad Alvear y premios nacionales, junto con tesoros humanos locales como el cartero más longevo de Chile, alfareros, deportistas máster y dirigentes vecinales. El jurado evaluador, liderado por el rector de la UC, Juan Carlos de la Hiera, y un panel multisectorial, enfatizó la importancia de derribar prejuicios en torno a la edad y promover el envejecimiento activo. La ceremonia oficial de reconocimiento se transmitirá el próximo martes 3 de noviembre a las 11 horas.
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13: Tres procedimientos realizados por la Fiscalía y Carabineros permitieron incautar 972 kilos de marihuana entre las comunas de Calama y Sierra Gorda. Los operativos dejaron además a tres personas detenidas. El mayor decomiso se produjo en Calama, donde una investigación permitió detectar un punto de acopio en el sector poniente de la ciudad. Tras obtener órdenes de registro, fueron encontrados 595 kilos, 200 gramos de marihuana almacenados en sacos y paquetes. El fiscal regional de Antofagasta, Juan Castro Vecchio, señaló que la droga incautada equivale a cerca de 2 millones de dosis.
15: Donde se incautan 595 kilos de droga. Es importante señalar que todo este trabajo no es aislado, y eso es muy importante que se tenga presente. El hallazgo de la incautación más grande que ocurre en esta oportunidad, que es el acopio que se hace en la ciudad de Calama. Y esa es la importancia que tiene el despliegue permanente que están haciendo las secciones especializadas en las distintas rutas, ciudades, y por cierto, en la frontera de nuestra región.
13: En un segundo procedimiento, personal del OS7 fiscalizó un vehículo en la ruta CH21 y encontró 273 kilos, 100 gramos de marihuana distribuidos en tres maletas. En Sierra Gorda, otro operativo permitió decomisar 104 kilos, 630 gramos desde un camión que intentó evadir un control en la ruta 5 Norte. Sobre todo esto, habla el jefe de zona de carabineros, general Cristian Montre Soto.
16: Primero de ellos se desencadena en la tenencia de Baquedano, donde a raíz de un control vehiculares se logra sorprender a un conductor que transitaba en un camión con 104 kilos de marihuana. A raíz de eso se logra la detención de esta persona. El segundo procedimiento se desarrolla en el sector de la ruta CH21, sector de Quetena, con la detención de un colombiano que transitaba también en un vehículo 273 kilos de marihuana. Se hacen distintas diligencias investigativas, un trabajo de inteligencia policial que finalmente nos permite llegar a un centro de acopio en una toma de Quetena, donde se incautan 595 kilos de marihuana.
13: Por los tres procedimientos fueron detenidos dos ciudadanos colombianos y un chileno, quienes posteriormente fueron formalizados por el Ministerio Público. El tribunal decretó prisión preventiva para los tres imputados por considerar que su libertad representa un peligro para la seguridad de la sociedad.
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13: Un informe de Contraloría reveló que 215 funcionarios públicos de la región de Coquimbo viajaron al extranjero durante 2025, estando con licencia médica, concentrándose la mayoría en Gendarmería, el Hospital San Pablo y la Municipalidad de Coquimbo.
11: La región de O'Higgins.
13: La empresa de transporte interurbano Galbus inició una marcha blanca para la implementación del pago 100% electrónico en 83 de sus buses mediante el sistema VPay.
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13: Un sondeo de Panel Ciudadano UDD midió las presidenciales 2029. El sondeo informa un empate técnico espontáneo entre Kaiser, Parisi y Boric. De esto nos comenta todo Felipe Loyola.
17: A 3 años de las presidenciales de 2029, un sondeo de Panel Ciudadano UDD evaluó el pulso electoral en 3 escenarios consecutivos. El gerente general del Panel Ciudadano UDD, Juan Pablo Lavín, señaló que tras el impacto público para el regreso del país de Michelle Bachelet, determinaron testear el escenario presidencial.
18: En el contexto de la vuelta de la expresidenta Michelle Bachelet al país y el revuelo mediático que esto provocó, en Panel Ciudadano UDD decidimos evaluar a las posibles cartas presidenciales. Hay un dato que creo muy importante, que es que entre quienes votaban antes del voto obligatorio, es decir, los votantes habituales, Boric obtiene un 23%, pero entre quienes empezaron a votar por obligación, es decir, los más desafectados con la política, que no votarían si no fuera voto obligatorio, Kaiser llega a un 25%, casi duplicando a Gabriel Boric.
17: En la mención espontánea inicial se dio un triple empate técnico en el primer lugar, entre Johannes Kaiser, Franco Parisi y Gabriel Boric, con 11% cada uno y un 28% de indecisos. En la lista cerrada intermedia, Parisi lideró con 17%, seguido de Kaiser con un 16% y Boric con un 14%. No obstante, al reducir la papeleta a 5 figuras, Kaiser pasó a la delantera con 21%, superando a Boric, Parisi y dejando atrás a Bachelet y a Matei. El estudio reveló además una marcada fractura según el perfil del elector. Mientras Boric lideró con 23% entre los votantes habituales, en el segmento del votante obligatorio, Kaiser se impuso con un 25%, casi duplicando el 13% alcanzado por el actual mandatario.
13: Más de 6.000 mujeres son diagnosticadas cada año con cáncer de mama en Chile y cerca de 1.900 fallecen. Durante octubre, el Ministerio de Salud reforzará la concientización, prevención y detección de esta enfermedad. De todo esto nos comenta María Belén Araya en el siguiente informe.
19: Octubre es el mes de la concientización y prevención del cáncer de mama, enfermedad que constituye la primera causa de muerte oncológica entre las mujeres en Chile. Cada año se registran más de 6.000 diagnósticos y cerca de 1.900 fallecimientos asociados a esta enfermedad. Con estos datos, las autoridades de salud reforzaron la importancia de concientizar respecto al cáncer de mama y a la realización del examen preventivo, así lo señaló la ministra de Salud, May Chomalí.
20: Tenemos mujeres que no piensan en ellas. ¿Y cuál es el mensaje? Que prevenir y diagnosticar más precozmente es mejor que curar. La cita es contigo mismo, para seguir disfrutando con nuestra familia.
19: El cáncer de mama puede no presentar síntomas evidentes durante sus primeras etapas. Por esta razón, el llamado es a estar atentos a posibles cambios en el cuerpo y acudir a profesionales de la salud para realizar los controles y exámenes recomendados.
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0: La región de Valparaíso.
13: Autoridades alertaron por un presunto vertido de aguas servidas en la playa Las Ventanas. La diputada Chiara Barchesi solicitó fiscalización sanitaria tras denuncias del municipio y pescadores locales, quienes advierten una descarga permanente al mar que podría afectar recursos marinos y la salud de la comunidad.
0: La región de Arica y Parinacota.
13: Las universidades de Arica registraron un alto nivel de postulaciones para el proceso 2026. En la Universidad de Tarapacá, Ingenierías y Psicología lideraron la demanda con más de 4.900 postulaciones efectivas y un aumento del puntaje de corte en más del 50% de las carreras.
0: La región de los lagos.
13: Autoridades regionales y Empor Mont presentaron en Castro el proyecto Centro Logístico y Extraportuario para Chiloé. La iniciativa considera un terreno fiscal en Dalcahue y busca ordenar la carga, mejorar la conectividad y proyectar el desarrollo logístico del archipiélago a largo plazo.
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13: La Comisión de Trabajo retoma la discusión de la Sala Cuna Universal, cuyo principal punto pendiente continúa siendo el financiamiento. Ornella Mellado con el informe.
1: El gobierno busca destrabar el financiamiento del proyecto de Sala Cuna Universal, que este lunes retomó su discusión en la Comisión del Trabajo de la Cámara. La iniciativa tiene urgencia de discusión inmediata y debería ser votada en general durante esta semana. El principal punto pendiente es cómo financiar el beneficio, luego de que fuera rechazada la fórmula que utilizaba un 0,35% del seguro de cesantía. El Ejecutivo mantiene conversaciones para reunir los 78 votos necesarios para reponer este mecanismo. El ministro del Trabajo, Tomás Rau, aseguró que el gobierno recogerá propuestas durante la discusión, pero que descartó aumentar los costos de contratación debido al actual nivel de desempleo. Desde el Frente Amplio, la diputada Gael Yeomans manifestó su disposición para alcanzar un acuerdo, pero señaló que todavía no han sido convocados por el gobierno. Desde la UDI, la diputada Constanza Uve defendió la fórmula original de financiamiento y llamó a la oposición a facilitar la tramitación.
0: Alerta regional, alerta regional, alerta regional, alerta de noticias en la región de la Araucanía.
13: La Universidad de la Frontera y la Seremi de las Culturas presentaron en Temuco la exposición gratuita Araucanía Visual 2, una muestra colectiva que reúne diversas disciplinas de artistas regionales y nacionales.
0: La región del Maule.
13: La Municipalidad de Talca aprobó un incremento de 100 millones de pesos en la subvención anual para el Cuerpo de Bomberos de Talca, recursos destinados a fortalecer el equipamiento y operatividad de la institución.
0: La región de los lagos.
13: El municipio de Puerto Montt finaliza el diseño del hito cero de la carretera Austral para iniciar obras en 2027, proyecto que busca potenciar el turismo y conmemorar los 50 años de la ruta.
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13: Hasta el 11 de octubre se realiza la Expo Laborum Online 2026 con más de 4.000 vacantes y 50 empresas participantes. Para postular, los usuarios y usuarias solo deben cargar su currículum en el sitio web o la app oficial. Ornella Mellado con la nota.
1: Hasta el domingo 11 de octubre se lleva a cabo la Expo Laborum Online 2026. Considerada la feria de empleo virtual más grande de Latinoamérica, la instancia reúne más de 4.000 vacantes laborales y cuenta con la participación de más de 50 empresas nacionales e internacionales. El proceso de postulación se realiza de forma 100% remota a través del sitio web laborum.com o su aplicación móvil. Los postulantes solo deben cargar su currículum en la plataforma, donde una herramienta de inteligencia artificial se encarga de procesar los datos para postular sin necesidad de completar formularios manuales. Entre las vacantes requeridas destacan operarios de producción y depósito, técnicos de mantenimiento, soldadores, electricistas, conductores de camiones, carpinteros y mecánicos, entre otros perfiles técnicos. Dentro de las organizaciones confirmadas figuran compañías de diversos rubros, como Manpower Group, Farmacias Ahumada, Viña Concha y Toro, Ripley, Ideal y Codelpa. Los equipos de recursos humanos evaluarán los antecedentes de forma continua durante los 7 días de feria para convocar a las fases de entrevistas.
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13: La Fiscalía de Copiapó informó que los delitos sexuales en la región aumentaron un 8,7% entre enero y septiembre de 2026, superando los 900 casos, mientras el INDH llamó a reforzar el acompañamiento a víctimas. Eso es todo por el momento. Nos encontramos en la siguiente edición de noticias.
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1: Son las 8 con 29 minutos.
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En octubre de 1988 llega al número uno del chart Hot 100 Billboard la agrupación neoyorquina de freestyle Lisa, Lisa and Cold Jam con Lost in Emotion. Hit.

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1: Son las 8:58.
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12: Autoridades confirmaron la demolición de 126 viviendas con fallas estructurales graves en la región de Antofagasta. Los inmuebles habían sido desocupados en 2020 por riesgo de colapso, pero posteriormente fueron tomados ilegalmente, por lo que se procederá a su desalojo y derribo para resguardar la seguridad del sector. Tras incidentes y agresiones en la marcha de la CONFECH, el presidente José Antonio Kast condicionó a autorizar nuevas movilizaciones a que los organizadores se hagan responsables y ayuden a identificar a quienes cometan actos de violencia y desmanes. Un sondeo de Panel Ciudadano UDD midió las presidenciales 2029 en tres escenarios consecutivos. Tras un triple empate espontáneo entre Kaiser, Parisi y Boric, una lista cerrada reducida a 5 posicionó a Kaiser como líder, empujado fuertemente por los votantes.
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0: 9 de la mañana ya con 19 minutos. ¿Cómo le va? Muy, pero muy buenos días. Oiga, que no costó llegar hoy día, chiquillo. Oiga, la lecera. No, la embarró hoy día, ¿sí o no? Sí. Sí, nos costó llegar un mundo con la mandita, oiga. Oiga, agua, calle inundada. No podíamos pasar. ¡Oh! Era una verdadera locura. Sí, de verdad, de verdad, de verdad. Fue un parto llegar hoy día para acá. Exactamente, así que 9 con 19 minutos. Su matinal la mañana contigo. Estamos aquí con Amandita. ¡Uy, uy, uy! ¿Cómo es? Eso, claro, así que ya, comencemos de inmediato con buena música mientras nos acomodamos, porque llegamos, tiramos todo para allá, para acá, veníamos, pero igual cuando uno llega atrás al colegio, así, no, pero lo importante es que llegamos, así que preferimos ser honestos, podríamos haber dicho, no, simplemente este tema de la lluvia nos retrasó, pues, sí, y salimos temprano, yo me levanté ya como a las 4:30 de la mañana, y aquí, la mandita igual, en el paradero estábamos como a las 6 más o menos, igual, nomás, oigan. No, las micros venían llenas, toda la cuestión así. Ya, vamos con los potros del sur. Se te olvidó.
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1: Ya, oiga, Mandita, llegó el pronóstico del tiempo, ¿no? Hasta guardante cuando lo mandaban por fax. Llegó el pronóstico del tiempo, sí, pues. Antes mandaban el pronóstico del tiempo en la mañana y en la tarde. Claro, entonces uno tenía el pronóstico del tiempo vía fax. Exactamente, pues. No, si antes la cosa era diferente. Ahora con la tecnología tenemos todo el día pronóstico del tiempo, temperatura y todo el tema. Uno tenía que estar llamando para llamar, guardo para meteorología. Yo trabajaba en una radio donde podíamos llamar. Teníamos exacto. ¿Cuánta es la temperatura hasta ahora? Decía yo, ¿cuánto es esto? Y uno iba viendo ahí, claro, de repente igual molestaba así, pues. Uno cachaba que decían 2 grados. 4 grados. Ahora, cuando ellos querían informar algo, ¡oh! Corrían para darnos la información. Sí, pues. Ya, déjate pelar, chelo. Sabrosón Fernández, como dijo el Jorgito Orellana, oye. Ya, 9:25, antes de ir a la pausa, vamos a ir de inmediatamente. Uy, me salió otra ranchita ya, José. Pura ranchita nomás, así que. Ya, vamos viendo. Vamos viendo pronóstico del tiempo. Acá la tengo, Radio Amanda. Ya, el pronóstico del tiempo para el día de hoy. Pronóstico del tiempo para el día de hoy. Le cuento que, bueno, tenemos bastante lluvia para hoy. Pues sí, pues. A esta hora tenemos 12 grados en la región metropolitana, cubiertos y chubascos de lluvia, las cuales se extenderán. Mire, en la mañana va a estar bastante nubladito, pero en la tarde va a estar cubierto con vientos de hasta 25 o 40 kilómetros por hora en algunos puntos. Para mañana cubierto y débil, nublado y chubascos y probables tormentas eléctricas. Y para el jueves en la tarde vamos a tener chubascos nuevamente. El viernes va a estar ya más bonito, ¿ah? Sí, vamos a tener una semana bien lluviosa. Y para nuestro San José de Maipo, veamos de inmediato. Le cuento que para hoy día 12 grados y más o menos lo mismo se va a repetir, ¿ah? Con la diferencia es que acá va a llover toda la mañana, no va a haber una mañana nubladita. Así que no, se viene bien, bien movida la cosa, máxima 12 grados también para el día de hoy. Día Internacional de la Geodiversidad, Día Mundial de la Parálisis Cerebral, Santa Enimia, Santa Fe, San Casto, San Emilio, San Magno, San Braulio, San Brunilda, San Bruno y San Saturnino. Son los santorales para el día de hoy. 9:26, la música, la información y todo lo que necesitas en La Mañana Contigo. ¿Cómo me dice usted? Ah, ¿verdad? Sí, pues hay que tomar desayuno. 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Buena música hasta ahora en la Radio Manda.
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1: Son las 9 de la mañana y 33 minutos.
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7: Y en Los Pegaditos, Proyecto 1, Quiero Seguir Bailando y la

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1: Conociendo el cajón del Maipo, por supuesto, a través de La Mañana Contigo y su Radio Amanda, en esta campaña donde además reactivamos el cajón del Maipo. Le cuento que uno de los puntos más bonitos del cajón del Maipo es el geositio Puente el Cristo. Es un hito geográfico ubicado a pasos de la localidad de Los Quieltehues, en el cajón del Maipo. Se originó producto de la erosión del viento y el paso del río Maipo por una de sus quebradas más estrechas, lo cual esculpió con suavidad y ondulaciones la superficie de las rocas. El lugar posee una cascada del mismo nombre y también es conocido como Puente el Cristo, por el nombre del puente que pasa por sobre la formación y el río. ¿Cómo llegar? Está a 86 kilómetros de la urbe capitalina de Las Melosas. Se debe llegar por camino al volcán, pasando San José de Maipo, San Alfonso, San Gabriel, hasta llegar a la localidad de Los Quieltehues, donde encontrarán una bifurcación no señalizada hacia el camino Las Melosas, en la cual solo deberán transitar un par de minutos para llegar a este hermoso lugar que es el Puente el Cristo. Te cuento que tiene uno de los lugares que es poco conocido y frecuentado por turistas, pero que aún alberga tranquilidad, acceso gratuito y naturaleza en un solo lugar. Conociendo el cajón del Maipo, hoy día hemos presentado a Geositio Puente el Cristo, en esta campaña donde reactivamos el cajón junto a Radio Amanda y su matinal La Mañana Contigo.
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2: Son las 9 de la mañana y 55 minutos.
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12: La iniciativa 100 Líderes Mayores 2026 destacó a personas de entre 75 y 110 años que impactan activamente en Chile. Con más de 4.400 postulaciones, el reconocimiento visibiliza el aporte de figuras políticas, oficios tradicionales, ciencias, deportes y cultura en todo el país. Esval destacó que los embalses de la región de Valparaíso alcanzaron un 42% de llenado promedio, su mejor cifra en una década gracias a las últimas lluvias y deshielos, lo que entrega mayor seguridad hídrica para el consumo humano durante la temporada estival. Un estudio científico realizado en 93 países reveló que convivir con gatos se asocia de forma directa con un mayor bienestar emocional, reduciendo niveles de estrés y mejorando la percepción general de felicidad entre sus dueños.
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0: La mañana contigo a través de la radio Amanda 89.9 FM y también a través de la www.amandafm.cl para todo Chile, para todo el mundo, a través de la internet. Les saludamos, le damos la bienvenida en este día de lluvia en la región metropolitana, pues hay, bueno, en gran parte también de nuestro país. Así que a estar atentos ahí también con la condición meteorológica, a no andar dándoselas de toreto por ahí, no andar ahí. Claro, máxima precaución con el tema meteorológico principalmente. Es importante recordar y reiterar que va a bajar un poco la intensidad durante el mediodía, pero posteriormente va a volver a haber aumento en el flujo de agua, en la caída de agua principalmente. Por acá Jorgito Orellana me dice, buenos días compadrito, sin luz por acá en el Melocotón llovió más que... Me imagino, sí, acá en San José de Maipo llovía bastante, de hecho a la mañana nos costó llegar, pues sí. De hecho ahí comentaba con la Karincita de Inacap, yo, que nos costó llegar hoy día, así que nos costó bastante llegar el día de hoy. Ya, yo por qué decía con la Karincita de Inacap conversando en la mañana, porque estábamos coordinando la entrevista de hoy día, porque a esta hora estamos con nuestros grandes amigos de Inacap, C de Puente Alto, y estamos con una de las nuestras panelistas más antiguas del programa, sí, junto a Juan José Irigoyen. Sí, pues una de las panelistas más antiguas, la Fernandita Palma, directora de Admisión y Comunicaciones, INACAP, C de Puente Alto, a quien saludamos. ¿Cómo estás, Fernanda? Fer, es que yo le digo Fer, por eso llegué con el Fer. ¿Ah? ¿Cómo estás, Fer? ¿Cómo te va?
1: Hola, Marcelito, muy bien, muy contenta aquí con todas las pilas recargadas, les traemos hartas noticias y contenta de volver, pues vamos a ir también haciendo intercambio, ¿cierto?, en estas entrevistas con nuestro vicerrector, ¿cierto?, que es el nuevo panelista, pero también, por supuesto, yo ahí siempre pendiente de la Radio Amanda y de entregarles toda la información a nuestros auditores.
0: Sí, por supuesto. Bueno, y como dicen por ahí, llegó el momento, pues, ¿ah? Llegó el momento, pasó rápidamente el año, Fernanda, y la verdad que ya estamos en época de matrícula, estamos en época de admisión completa. Cuéntame un poquito, quiero ir un poquito más a lo más humano de INACAP, porque INACAP no solamente es una institución, una mole, como digo yo, de la educación, un molde de la educación, sino que también es un corazón de la educación. ¿Qué significa, por ejemplo, Fernanda, para INACAP este nuevo proceso de admisión 2027 que ya en cierto modo ya comenzó ya, pues?
1: Así es. Sí, Marcelito, efectivamente comenzamos mañana con la matrícula y es una matrícula de largo aliento porque comenzamos mañana y terminamos cuando comienzan las clases el próximo año. Así es que son varios meses que estamos acompañándolos y para INACAP es algo muy bonito y significativo cada proceso, ¿ya? Porque obviamente le estamos entregando la oportunidad a todas las personas que nos escuchan, que ven y que tienen alguna inquietud en estudiar el próximo año, de tener educación de calidad, de cambiar su realidad, de mostrarle todos los beneficios y de también de darnos cuenta que la educación no lo tienen que ver así como algo inalcanzable, sino que solamente se necesitan ganas y para eso estamos en INACAP.
0: Oye, Fer, yo decía, ustedes le ponen corazón al tema porque no solamente los estudiantes deben comenzar a revisar opciones para este 2027, sino que también ustedes incluyen a la familia. De a poquito se ha ido incluyendo también a la familia porque son pilar importante, muchas veces no solamente lo económico, sino que también en el diario vivir. Sabemos que ya cuando uno sale del liceo a lo mejor no tiene apoderado, pero es distinto a no tener apoderados que no tener un pilar, una familia importante atrás de cada alumno para elegir alguna carrera o para guiarlos dentro de esta.
1: Así es, Marcelito. Para nosotros la familia es muy importante porque obviamente es la red de apoyo que tienen los estudiantes. De cualquier, aquí no estamos solo hablando de los papás, porque nuestros estudiantes son de cualquier rango etario. Ya tenemos estudiantes de 80 años que los acompañan son los hijos, ¿cierto? Sobrinos, primos, esposas, maridos, etcétera. Entonces, la invitación siempre nuestra es que, como muy bien dices tú, si bien acá no existe el tema de apoderados porque estudian mayores de edad, sí la invitación es a que puedan venir la familia completa, porque todos ayudan a tomar la decisión de alguna manera. Entonces, la invitación siempre nuestra también es que vengan a ver el equipo de admisión y que puedan saber de la infraestructura y que todos vengan a ver, en definitiva, toda la familia a tomar la decisión que corresponde, porque cuando uno estudia, Marcelito, no compra una blusa o una chombita, lo que está haciendo es invirtiendo en el futuro, ¿cierto? Y por lo tanto, esa es una decisión que se tiene que tomar en conjunto, que se tiene que tomar con cuidado, viendo todas las alternativas, los pros y los contras. Entonces, por eso que también para nosotros es muy importante que venga la familia, que conozca la institución y que tomen la decisión informada.
0: Oye, podría parecer raro, yo creo, no tanto a lo mejor para, como dices tú, quienes están en el mundo laboral o ya somos más grandes, sino que para los alumnos podría parecer raro, pero muchos a un día de las matrículas, a un día de la admisión, aún no saben en qué carrera matricularse, todavía tienen la duda. ¿Qué le dirías
1: Sí.
0: tú a ellos, a la familia que quieren estudiar y que todavía no tienen completamente definido qué carrera van a estudiar?
1: Sí, para nosotros, Marcelito, eso es algo muy relevante y muy informarse, y nosotros tratamos de tener muchas alternativas para que la gente pueda tomar una decisión bien pensada, con vocación y con la mayor información posible. Ya, nosotros durante el año, tú sabes que vamos a los colegios y también entregamos información vocacional y hacemos muchas actividades durante el año para que ayuden a los estudiantes a tomar esta decisión de manera informada. Pero también en este minuto, aquellos que no han tenido la posibilidad, nuestro equipo de admisión son un equipo multidisciplinario que está preparado no solamente para matricular, ¿cierto? Y para ayudar con la gestión y el proceso administrativo, sino que también para dar alguna ayuda referente a una orientación de cuáles son las virtudes de los estudiantes en relación a lo que son más buenos, cuáles son sus habilidades, qué es lo que le cuesta menos. Entonces, eso también es súper importante. Y adicionalmente, Marcelito, en INACAP hay una plataforma ya que son test vocacionales que van siendo con inteligencia artificial. Uno ingresa a la página de INACAP, INACAP.cl, y hay una parte donde uno puede ver en una pestañita en admisión, ¿cierto?, donde dice test vocacionales y que uno lo puede hacer en línea. Entonces, también eso de alguna manera me va arrojando, de acuerdo a preguntas que me va haciendo esa IA, me va arrojando un porcentaje y algunas carreras que me dice que, de acuerdo a mis intereses, a lo que soy bueno, qué sé yo, me puede dar orientaciones también. Y por supuesto, ¿qué mejor creo yo que las personas se acerquen, Marcelito, vengan y puedan conversar con los especialistas? De repente hay muchos chicos, y por eso que también la invitación es a las familias, que nos dicen, ay, es que yo no sé bien lo que se hace en mecánica. Bueno, venga y los acompañamos y vamos y hablamos con el director de carrera o con algún profesor y les explica. Nuestro fin último es que las personas estudien, pero no matricularlos, Marcelito, sino que terminen su proceso de manera exitosa y que con ese cartoncito, ¿cierto? Por supuesto, muy valioso, ayuda a cambiar las realidades de su familia. Entonces, ese es el éxito cuando las personas logran, ¿cierto?, con toda la vocación y con todo lo que les interesa y todo, terminar su carrera.
0: Estamos con Fernanda Palma, directora de Admisión y Comunicaciones INACAP sede Puente Alto y parte del ramillete de panelistas que tenemos en INACAP también
1: Así
0: acá en
1: es.
0: nuestra radio, la panelista más antigua. Ah, así que saludo a todos los panelistas y al sub vicerrector también. Ah, también ahí los jefes de carrera que están permanentemente con nosotros y por supuesto a la Fernanda también, a todo el equipo, por supuesto, de INACAP sede Puente Alto. Oye, uno de los temas que más a uno lo preocupa, yo creo que tú como mamá, yo como papá, nos preocupa, claro, nos preocupa qué van a estudiar, qué van a elegir, dónde van a estudiar, pero obviamente el tema de pagar, cancelar económico es fundamental, porque la educación es cara, no solamente se paga matrícula de repente, no solamente se paga la mensualidad, sino que también hay que pagar materiales muchas veces, la locomoción y todo el tema. Pero cuéntame un poquito, hoy en día hay más facilidades con temas de financiamiento. En este tema, ¿qué beneficios tiene INACAP para quienes se matriculen este 2027? Sabemos que INACAP siempre se preocupa del bolsillo de los papás, de los alumnos, alumnas. ¿Cuál es esa sorpresa que podemos tener y dar a los papitos y mamitas?
1: Oh, Marcelito, tenemos muchas sorpresas y muchos beneficios. Y ahí, ojo con las personas, oído más bien con los que nos están escuchando, ¿cierto? Porque tenemos una variedad de beneficios muy importantes para todas las personas que quieran matricularse en INACAP el próximo año, que comienza a partir de mañana. Primero, Marcelito, algo que ya viene siendo ya histórico, o sea que vamos durante varios tiempos, ¿cierto? Que es la matrícula gratis. Lo vamos a volver a hacer este año, la matrícula gratis, hasta el 31 de diciembre. Por lo tanto, si aquella persona quiere matricularse y dice, ya tengo que esperar porque tengo que juntar platita para la matrícula, ¿cierto? Y por lo tanto, capaz que se me acabe el cupo, y que no, porque nosotros no pedimos la PAES, pero sí es con cupos limitados. Entonces, en el fondo, nosotros nos preocupamos de eso y la matrícula es 100% gratis, por lo tanto, eso no es una traba o un impedimento para poder matricularse con nosotros durante este periodo. Y adicionalmente, Marcelito, ustedes saben que nosotros estamos adscritos a la gratuidad porque somos la institución de educación superior que tiene mayor acreditación, 7 años de excelencia en el Centro de Formación Técnica y en el Instituto Profesional. Por lo tanto, estamos adscritos a la gratuidad. Entonces, si la gente postula, puede tener su carrera costo cero, tanto la matrícula como todo el arancel de su carrera técnica o profesional. Ya que eso es, hay un porcentaje altísimo, alrededor del 70% de nuestros estudiantes estudian gratis, ya que eso también es muy importante. Y para los que no están en ese rango, ¿cierto?, de que obtienen la gratuidad, tenemos muchas becas, Marcelito, y también tenemos convenios. Recuerden la beca dorada y la beca plateada, que es una muy buena beca. La beca dorada consta, la plateada primero, es personas que tengan entre 50 y 59 años con una rebaja en el arancel de la carrera de el 50%. Ya, por lo tanto, solamente por tener entre 50 y 59, ¿cierto? Ustedes pueden estudiar con un 50% de descuento en el arancel, sin necesidad de hacer ningún trámite más, porque al presentar, ¿cierto?, y al subir la cédula de identidad, se verifica el dato, por lo tanto, no tienen que hacer absolutamente nada. Imagínate la matrícula gratis y además el 50% del arancel condonado con esta beca. Y la beca plateada, que es de las personas que son de 60 años hacia arriba, ellos tienen el 80% de descuento en el arancel, ya de aquellas carreras también que tengan un sello tecnológico, ¿cierto? Que ahí nosotros los vamos a ir orientando. ¿Qué significa esto, Marcelito? Que casi estudian gratis, ¿ya? Y lo bueno es que esto también se puede compensar con alguna beca que tenga adicional, por ejemplo, del ministerio, ¿ya? Esta es una beca de INACAP, que no es las becas ministeriales. Por lo tanto, si yo tengo una beca ministerial, no alcancé a tener la gratuidad, pero me dieron una beca Nuevo Milenio que me cubre la mitad del arancel, entonces ya tengo de más para cubrir mi carrera completa, que es lo mismo que hubiera tenido gratuidad. Misma cosa para las carreras STEM, con la beca STEM, para las mujeres que quieran estudiar estas carreras, ¿cierto?, con un sello tecnológico, que también tienen un 50% de descuento en arancel. Sin contar con todo, además, los convenios y todo, que pueden llegar también a descuentos muy, muy buenos, y que los convenios cada vez van siendo más, Marcelito. Por lo tanto, la idea es que invitar a las personas que vean beneficios en inacap.cl y que puedan ver todos los convenios que tenemos, que cada día, como te digo, cada año se van, vamos haciendo más alianzas, por supuesto que sean para el beneficio de toda la población y de todas las personas que nos escuchan y que quieren estudiar.
0: Fernandita, tengo dos preguntas. La primera, si yo tengo un convenio, si no me equivoco, Caja lo antes, ¿verdad? Uno de los convenios.
1: Sí.
0: Carabineros, sí. Estas Fuerzas Armadas también. Ya, si
1: exactamente.
0: Yo en 2 años más cumplo 50 años. ¿Ah? Este año voy para los 49. ¿Qué pasa cuando yo cumplo 50 años? Tengo el beneficio solamente de la beca Platino. ¿Puedo complementarlo con el convenio, por ejemplo, de Fuerzas Armadas, de Caja Los Andes, o esos son separados?
1: Sí, los convenios y las becas de INACAP, esas son separadas.
0: Separadas,
1: ya. Tienes que elegir la que te cubre más, en definitiva.
0: Ya,
1: exactamente. Pero sí se puede, Marcelito, compensar con aquellas que son del Estado, ya que ahora la mayoría tiene la beca Nuevo Milenio, por ejemplo, es muy accesible, ya. Lo importante, y esa beca cubre la mitad del arancel. Entonces también es una muy buena beca, y la diferencia de esas es que tienen que postular. Y para eso nosotros en INACAP también nos preocupamos, donde hacemos ferias de financiamiento, de postulación, con nuestras asistentes sociales y los profesionales que están aquí también disponibles para que todas las personas, ojo, no solamente el que quiera matricularse en INACAP, si hay alguien que necesita asesoría, qué sé yo, no necesariamente tiene que ser un estudiante nuestro para recibir esta orientación también, porque obviamente INACAP sabe que tenemos un compromiso con la comunidad, y por lo tanto nosotros nos ponemos a servicio de todas las personas que quieran recibir orientación.
0: Ya. Y con respecto a lo otro, obviamente ahora viene el FUAS, también donde hay que postular justamente para esta gratuidad.
1: Exactamente. Y por eso mismo tenemos ferias de postulación, que las vamos a hacer en los sábados en los que esté abierto el proceso de postulación del FUAS. El FUAS, Marcelito, no sé si todos nuestros auditores saben, es el formulario único de acreditación socioeconómica, ¿ya? Y con ese formulario se postula a todas las becas, beneficios, CAE, todo lo que proporciona el ministerio, ¿ya? Por lo tanto, tenemos la gratuidad, ¿cierto?, que llega hasta el 60% de la población, de los percentiles más bajos, hasta el 60%. Luego tenemos las becas de arancel, y posteriormente tenemos el CAE, que es el crédito con aval del Estado, que recuerden que el CAE es un beneficio, pero no es un regalo como los otros, ¿ya? Es un beneficio en el sentido que es un crédito, como su nombre lo dice, que me permite, ¿cierto?, poder estudiar y compensar a lo mejor alguna beca que yo tenga, pero que posteriormente eso tengo que hacer devolución como se pacta de acuerdo a las características del CAE.
0: Fernanda, ¿qué diferencia marca INACAP con respecto a otras instituciones en el mundo de la educación?
1: Marcelito, nosotros estamos orgullosos de la diferenciación que tenemos con otras instituciones. ¿Por qué? Porque INACAP nos preocupamos de tener educación a lo largo de la vida, que yo creo que eso es algo trascendental, que es nuestra bandera de lucha, ¿cierto? En el que hacemos que nuestro sistema está hecho de tal manera que todas las personas puedan estudiar, depende de la etapa de la vida en la que se encuentren. Tenemos educación continua, como lo hemos conversado anteriormente, para aquellas personas que quieran hacer un curso, por ejemplo, que necesite hacer un curso de gasfitería, de panadería, de Excel, de IA, de lo que sea. Hay cursos cortos en los que INACAP capacita a esas personas, y pueden ser unos cursos de meses, ¿cierto? Algunos totalmente acá en sede, de acuerdo a las características del curso. Hay otros que pueden ser en línea, ¿ya? Por lo tanto, tenemos cubierto eso para alguna necesidad en particular de las personas. Y también tenemos las carreras de pregrado y también posgrados y diplomados, Marcelito. Entonces, ¿cuál es la gracia de esto? No solamente esta gran variedad de oferta académica que tenemos, sino el reconocimiento de asignaturas, ¿ya? Hay un niño que estudia una carrera técnica, mecánica, por ejemplo, de un colegio, ¿ya? De un colegio que es bicentenario o que tiene un buen ranking a nivel del Mineduc. Entonces el Mineduc nos manda esa nómina. ¿Y qué hacemos nosotros con esos chicos? Cuando quieran estudiar mecánica con nosotros, si el estudiante es de mecánica, se le convalida todo el primer semestre. Por lo tanto, él en vez de estudiar 2 años, estudia 1 año y medio, porque nosotros le hemos convalidado todo lo que él ya aprendió. Por eso que es a lo largo de la vida y recibimos ese aprendizaje y lo validamos también. Misma cosa, Marcelito, con aquella persona que, por ejemplo, hay una persona que ha sido electricista toda su vida, pero no tiene certificación. Lo aprendido, ¿cierto?, es de oficio. ¿Qué hacemos con eso? Si esas personas, siendo la expertise que tengan, digan, ok, yo voy a ir a una carrera, pero yo ya aprendí esto, bien, le hacemos un examen teórico o práctico según corresponda y se valida todo eso y hace que obviamente tenga eso ya reconocido y no lo tenga que volver a estudiar. Ya, por lo tanto, para que más o menos graficarles qué significa para nosotros esto de educación a lo largo de la vida, Marcelito, que es muy importante.
0: Sí, y yo voy a complementar algo, ¿eh? Además, usted cuando está estudiando una carrera técnica, si tiene gratuidad, usted dirá, ah, pues estudia solamente la carrera técnica. No, pues, Fernandito, usted explíquele que también puede seguir estudiando
1: Así es.
0: la profesional y cómo se llama ese proceso.
1: Ese proceso, Marcelito, como muy bien tú lo has dicho, para nosotros es la articulación de estudios o titulación gradual. ¿Qué significa titulación gradual? Es que usted se matricula en una carrera técnica, sigamos con mecánica, en técnico en mecánica, ¿cierto? Se matricula en mecánica, saca su carrera de 2 años. Luego hace su proceso de práctica durante el verano, ¿cierto? En marzo se vuelve a matricular, vuelve a tener los 2 años de la ingeniería, ¿cierto? Y posteriormente termina su proceso y por lo tanto en 4 años, que es lo que dura la ingeniería, tiene 2 títulos, el técnico y el profesional. ¿Cuáles son los beneficios de esto? Primero, muy bien, como tú lo comentas, esa persona, si ya tiene el título técnico, no tiene que volver a postular a la gratuidad, porque la gratuidad lo entiende como que está continuando su carrera y por lo tanto nunca terminó de estudiar, ¿ya? Porque siguió siempre a los semestres siguientes, terminó su proceso técnico, pero sigue avanzando en el escalafón de la ingeniería, ¿ya? Entonces, eso por un lado, por lo tanto, no tienen que volver a postular. Hay gente que me dice mucho, ay, es que yo no quiero, tengo la gratuidad y quiero ocuparla lo más posible. Haga esto que no la va a perder y ¿qué beneficio tiene? Que tiene 2 títulos en vez de uno, pues. Entonces, de repente, uno nunca sabe lo que va a pasar más adelante. ¿Qué pasa si yo estoy estudiando y por motivos económicos tengo que ponerme a trabajar? Cuando yo ya tengo una carrera técnica, puedo optar a un mejor trabajo, ¿cierto?, con el título técnico y posteriormente tengo hasta 6 años para continuar mi carrera o bien puedo compensar trabajar con el estudio, ¿cierto? Recuerden que en INACAP nosotros nuestras carreras son diurnas y vespertinas, por lo tanto hay muchos estudiantes, nosotros tenemos aproximadamente el 50% de nuestro estudiante en carrera vespertina y de ellos la mayoría son estudiantes trabajadores, vale decir que compensan el trabajo con el estudio.
0: No hay que olvidar que las carreras que tienen gratuidad son presenciales, ¿verdad?
1: Así es, son presenciales, Marcelito, las carreras con gratuidad, pero también pueden ser, nosotros tenemos algunas que son con algunos días sincrónicas y en el fondo tienen un componente práctico y un componente teórico. Esas carreras también están adscritas a la gratuidad porque la gratuidad en sí, de acuerdo a la normativa de cómo poder tener la gratuidad, pide una cantidad de horas en sala o prácticas y esa por lo tanto nosotros estamos obviamente con todo lo que se requiere para cumplir eso que no es de la institución sino que es del ministerio que regula eso. En las carreras online, como tú bien dices, no se puede acceder al beneficio de la gratuidad porque no tiene ese componente in situ en la institución.
0: Pero sí a los beneficios de INACAP.
1: Por supuesto que sí, sí a
0: Ah,
1: los
0: ya.
1: beneficios de INACAP.
0: Ya, bien, ahí que todo clarito, porque
1: Sí, todo clarito.
0: justamente
1: Sí.
0: esta pregunta que voy a hacer a continuación es para eso, para quienes no les quedó clarito, para quienes todavía tienen dudas, ¿cómo pueden obtener más información sobre la admisión 2027, Fer?
1: Bien, ¿cómo pueden tener más información, Marcelito? A través de todos nuestros canales, ¿ya? Primero que todo, idealmente que se acerquen a la sede. Nosotros estamos con atención horario continuado de lunes a viernes desde las 9 de la mañana hasta las 19 horas 7 de la tarde, ¿ya? Eso es al principio, después a través de nuestros canales, nosotros también vamos a ir diciendo cuáles son los días sábados en los que vamos a atender. Otra opción por la página web. Recuerden que la matrícula es online, ¿ya? Entonces en www.inacap.cl hay un banner, ¿cierto?, que dice matrículate hoy y uno aprieta ese banner y aparece, ya lo tira, ¿cierto?, al formulario para matricularse, que es muy amigable y que va paso a paso hasta concretar la matrícula. Ahí aparecen también en inacap.cl todas las carreras que tenemos, donde aparece el perfil del área ocupacional, qué voy a trabajar una vez que yo salga, que eso es súper importante, cuál es la malla, se despliega absolutamente todo, Marcelito, y los aranceles que van a aparecer a partir del día de mañana, que nosotros tampoco se nos descargan aún, sino que es cuando se habilita el sistema. Y por supuesto, a través de redes sociales, ¿cierto? Que Karincita, que por ahí nos está escuchando, está pendiente también de todos nuestros canales digitales, en donde ella y el equipo, cierto, también está preparado y esperando sus consultas para, por supuesto, darles la mayor información a través de nuestro Instagram, a través del Facebook, para aquellos que todavía también tienen esa plataforma activa. Bueno, de los can el canal de YouTube, que también vamos entregando información, cierto, TikTok, que Inacapito la rompe en TikTok. Si es que ahí estamos tratando de entregar información por todos los medios. Y por supuesto a través de la radio Amanda también.
0: Sí, pues por supuesto. Importante que usted sepa que desde que comienza a postular a INACAP, usted comienza a aprender haciendo, ¿ah? Desde que todo esto que mencionó la Fer, aprende haciendo, y ese es el eslogan, aprender haciendo de INACAP. Fernanda, nos va quedando poquito tiempo, siempre agradable nuestras conversaciones, pero hoy día, sin duda, el mensaje que estamos entregando a la ciudadanía, a los alumnos, alumnas, tanto que salen de la época estudiantil como también aquellos que ya están en el mundo laboral y también a sus padres, muchas veces a sus esposas, maridos, a su familia en general. ¿Qué mensaje entregarías tú para quienes están pensando en ser parte de la familia INACAP, especialmente la sede de Puente Alto para este 2027? Un mensaje que les llegue al corazón, querida Fernanda.
1: Bueno, Marcelito, yo solo recordarles que creo que, como tú bien dijiste, INACAP también forma parte de querer ayudar a la gente y de entregar el corazón con lo que hace. Entonces, mi mensaje es que nunca es tarde para estudiar, nunca es tarde. A veces nosotros nos postergamos por maternidad, paternidad, por los hijos, por el trabajo, por una serie de factores, ¿cierto?, que no nos permiten continuar estudios. Y la invitación es que aprovechen de que vean todos los beneficios, ¿ya? Y que puedan venir a consultar. Nadie los va a matricular si no quieren hacerlo, ¿ya? Pero sí, Marcelito, es importante que la gente pueda saber y tener el conocimiento de que una carrera técnica de 2 años que pasan volando puede también ser el inicio de una nueva vida distinta. La situación cada vez es más competitiva en el país también, en donde si uno no tiene un título, le cuesta muchísimo encontrar un trabajo de calidad. Entonces nosotros apostamos por eso, por intervenir, ¿cierto?, estas realidades con la educación, que es lo único que genera movilidad. Ya, si es que en eso nosotros somos partner para todo lo que necesitan. Ya, así es que eso, que nos vengan a conocer, estamos nosotros con muchas ganas de poder entregarles toda la información y recuerden que los cupos son limitados, ¿ya? Porque nos pasa que los primeros días, mañana, porque dejamos la radio para hoy día, Marcelito, y no para mañana, porque mañana hay una avalancha de
0: Me
1: gente
0: imagino.
1: que llega y la verdad es que muchas personas dicen, oh, voy a dejarlo para la otra semana, voy a dejarlo para la otra semana, y resulta que llegan y no hay cupos, ¿ya? Así es que ojo
0: ¿A
1: con
0: qué hora
1: eso.
0: comienzan las matrículas mañana, tanto online como quienes quieran ir ahí en INACAP?
1: Sí, nosotros recomendamos, Marcelito, que vengan desde las 9 de la mañana cuando
0: Ya.
1: nosotros abrimos, porque probablemente están abiertos a partir de las 8, pero el sistema empieza a
0: Ya.
1: colapsar. Y
0: Sí.
1: desde las 9 nosotros ya, obviamente la matrícula es online, pero los estamos asesorando acá
0: Exacto.
1: con todo lo que tienen que saber. Entonces es bueno que a partir de las 9. Y que sobre todo aquellos que quieran esas carreras como gastronomía, como técnico en enfermería, cierto, mecánica, administración, vengan pronto porque no sabemos si la próxima para la próxima entrevista vamos a tener cupos aún para esas
0: A usted
1: carreras.
0: le cantan pase, pase, pase, pase, pase, pase,
1: Sí.
0: pase. Lleve, lleve, lleve, lleve, lleve. Barato, barato, le dicen ahí. Fernanda Palma, directora de Admisión y Comunicaciones, INACAP, sede Puente Alto, recuerde San José de Maipo, querido San José de Maipo, Pirque, que nos escuchan también. Mañana, mañana tempranito, inscribirse si no quiere hacerlo vía online. Vaya INACAP, llegue temprano, ojalá la fila va a ser larga, así que váyase temprano ahí en la micro colectivo, júntense entre varios ahí con la mamá que los lleve, con el papá que va a trabajar a Santiago, la mamá también. Así que ya sabe ya. INACAP, mañana comienza el proceso de matrículas y toda la información en INACAP.cl, que es lo importante para que usted también vea las carreras, está todo el detalle. También no olvidar que están las carreras técnicas, las profesionales y también este proceso
1: Educación
0: de
1: continua, los
0: educación
1: cursos de educación
0: continua,
1: continua.
0: justamente en los cuales usted
1: Así.
0: también, si quiere estudiar, también tiene una buena opción, como le dije al vicerrector. Para mí ese es el proceso de los indecisos muchas veces, que quizás todavía quieren tomarse ese año sabático, pero como un año sabático en la vida no aporta mucho, de repente es bueno estudiar por lo menos de ese año unos 6 meses, unos 5 meses, y ahí está la educación continua en INACAP. O sea, INACAP, vamos a reiterar, es el molde de la educación. Querida Fernanda, un abrazo grande para ti, excelente jornada,
1: Un abrazo,
0: excelente semana,
1: Marcelito.
0: y mañana... Ah, con harto ñeque nomás, porque mañana ahí van a estar tempranito ustedes, porque se viene una avalancha de trabajo, ¿eh?
1: Así es, se viene. Así que estamos con mucho entusiasmo y ganas de que salga todo bonito y de que la gente pueda estudiar, ¿cierto? Como corresponde en una institución que le entrega la máxima acreditación y la mejor calidad.
0: Buenos días, Fernandito, un abrazo para ti.
1: Buenos días, un abrazo a todos. Muchas gracias, Marcelito.
0: Igualmente. Y recuerde que esta entrevista también sale en lo mejor de la semana. Fernanda Palma, directora de Admisión y Comunicaciones INACAP, sede Puente Alto. Nos vamos a una pausa y ya regresamos con La Mañana Contigo a esta hora en su Radio Mandá.
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3: Son las 10 de la mañana y 34 minutos.
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0: La mañana contigo a esta hora a través de su radio Mandal 89.9 FM y también a través de la www.amandafm.cl para todo Chile, para todo el mundo a través de la internet. Oiga, Jorge Orellana nos proporcionaba recién la información con respecto a cortes de energía eléctrica en el sector del Melocotón, pero no solamente Melocotona, es desde San José de Maipo hasta el límite entre el Melocotón y San Alfonso, pasando por el Toyo. Toda esta zona está con corte de energía eléctrica, así que para que usted mantenga precaución, máxima precaución, reiteramos, con relación a dicha situación. Así que precaución, reiteramos, corte de energía eléctrica ahí en el sector del Melocotón, para que usted mantenga precaución, máxima precaución, reiteramos, con respecto a esta situación que se mantiene ahí en el sector, reiteramos, de el Melocotón, ya sector del Toyo también. Son las dos localidades que están con corte de energía eléctrica, para que usted mantenga precaución. Vamos a dar de inmediato también cuál es el horario estimado que podría regresar la energía eléctrica en la zona, reiteramos, de el Melocotón y en el sector también de del Toyo. ¿Ah? ¿Qué me dice el mapa de afectación acá, Mandita? A ver, son cerca de 855 familias, clientes afectados. Se estaría restaurando a las 12 aproximadamente. Obviamente un margen de tiempo que podría ser incluso menos. Así que a estar atento a esta situación, con relación a esta situación que se genera en dicho lugar. Ya, 10:49, 10:49 de la mañana contigo.
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0: No apagues la luz. Canta Chile hoy día con Noche de Bruja.

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2: Hola, me llaman Romeo.

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1: Son las 10 de la mañana, con 57 minutos.
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12: Agricultores de la precordillera del Biobío se declararon en alerta tras registrarse reiterados ataques de pumas a rebaños ovinos. Los productores locales manifestaron su preocupación por las pérdidas económicas y solicitaron apoyo al SAG para mitigar la depredación en la zona. Los científicos Carl Deisseroth, estadounidense, y Peter Hegemann y Georg Nagel, alemanes, ganaron el Premio Nobel de Medicina 2026 por sus descubrimientos sobre los canales iónicos activados por luz y la optogenética. El duodécimo termómetro AXE reveló que el 18,5% de la población presenta problemas o sospecha de patologías de salud mental, el peor registro en 4 años. El sondeo destacó alzas en depresión, ansiedad e insomnio, con un impacto notablemente mayor en mujeres.
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Las 11 de la mañana con 8 minutos, 11 y 8 minutos, la mañana contigo. Oiga, se mantiene el corte de energía eléctrica a esta hora en la zona de San José de Maipo, el Melocotón, y parte del Toyo también, ingreso ahí a San Alfonso, ¿ah? Sí, pues se mantiene a esta hora el corte de energía eléctrica, así que estar atentos también a la situación también con respecto al movimiento de vehículos también, porque nos indica que cae bastante agüita a esta hora en toda la zona de San José de Maipo. Así que dos situaciones importantes para hacer presente a usted. Son las 11 con 9 minutos, la mañana contigo a esta hora en la Radio Amanda. 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
1: Y la artista del día, Olga Tañón, Muchacho Malo.

0: suerte.
1: ¡Arriba los Bunkers!
0: Gracias, amor. Muchas gracias.

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1: Son las 11 de la mañana, con 27 minutos.
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0: Ya, 11 de la mañana con 46 minutos. Oiga, estábamos ahí viendo un temita acá de la lluvia acá. Oiga, sí, sigue lloviendo copiosamente. 13 grados en Santiago, en San José de Maipo, 9 grados de temperatura. La mañana contigo hasta ahora a través de su radio manda. Vamos a actualizar mapa de afectación. Para ver. Se mantiene el corte de energía eléctrica en el Melocotón. Zona también de San Alfonso y el Toyo. Dicen que a las 12 volvería. Que a las 12 vuelve, dijo un amigo mío. Ah, claro. Ya, nos vamos a Mandito. Un abrazo grande para usted. Cuídese. Sí, porque lo está esperando la micro para irnos. Ya. Un abrazo grande para usted. Cuídese. No se ande mojando, por favor. Señora, no se moje, por favor. No se moje. Nos vamos, que esté bien, cuídese. Un abrazo grande. Esto fue La Mañana Contigo.
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2: Son las 11 con 55 minutos.
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9: Iniciaron las obras del megaproyecto habitacional en el sector Franque de Osorno, iniciativa que contempla la construcción de viviendas sociales con áreas verdes y equipamiento comunitario para beneficiar a 560 familias de comités locales que esperaron años por una solución habitacional. Gobernadores regionales advirtieron un recorte de hasta 20% y 270 mil millones de pesos en el presupuesto 2027 tras reunirse con el ministro de Hacienda, Jorge Quirós. Las autoridades denunciaron un trato arbitrario y tutelaje centralista, alertando que la merma golpeará la inversión, el empleo y la descentralización. Aunque los casos generales de mal uso de licencias médicas han disminuido, la reincidencia aumentó entre infractores. Ante la lentitud judicial y miles de sumarios en curso, exministros de salud piden reformas estructurales urgentes al sistema.
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11: ¿Qué tal? ¿Cómo están, damas y caballeros? Bienvenidos. Comenzamos el Pabellón Patrio para hoy día, martes 6 de octubre. Avanzamos esta semana en Pabellón Patrio con la música nacional, la música chilena en más de 20 radios que ya están conectadas en muchos lugares de nuestro hermoso país. Así que a todos un abrazo muy grande y gracias por la sintonía. El día de hoy, como siempre, efemérides y muchos estrenos. Así que puedes comentar todo aquello en nuestras redes sociales, Pabellón Patrio, Instagram y Facebook. Día martes 6 de octubre, edición 3294. Yo soy Michael Segovia y vamos a comenzar escuchando a Frank's White Canvas. Esta canción se llama Time Bomb y con Frank's White Canvas partimos el martes en Pabellón Patrio. Sean todos bienvenidos.

Un día como hoy, en 2015, Maifer Sony publica el video La Gloriosa Generación del 85. Fue dirigido por Rosario González y se puede ver una alternancia entre la banda interpretando la canción en una habitación, acompañada por fotografías que van desde comidas, recortes de revistas, carritos de supermercados, estatuas de alguna ciudad, zapatos y más imágenes que, en palabras de la realizadora, guardan cierta coherencia con la canción. Un día como hoy, en 2015, Maifer Sony publica el video La Gloriosa Generación del 85.

Un día como hoy, en 2017, Lanza Internacional publica los videos Tomar el Sol y Corredor. Con la primera imaginamos un ritmo bailable típico de las 3 de la mañana. Y la segunda nace al imaginar que la banda estaba saliendo del camarín, corriendo hacia el escenario de un estadio lleno, y se preguntaban, ¿cómo nos gustaría empezar el concierto? ¿Qué nos gustaría demostrar? ¿Habilidad o fuerza? Un día como hoy, el año 2017, Lanza Internacional publica los videos Tomar el Sol y la que vamos a escuchar a continuación, Corredor.

Un día como hoy, en 2020, Fakuta presenta el sencillo La Montaña. La canción está hecha de representaciones de diferentes ideas que hablan de deseo y amor temerario, como el vértigo que se siente arriba de la montaña. Se trata de saltar al vacío, de sentirse atraída por ese vacío, de conocer el peligro y aún así ceder ante el deseo. Un día como hoy, en 2020, Fakuta presenta el sencillo La Montaña.

El nuevo lanzamiento de Ignacio Redar se llama Yendo y es una colaboración junto al músico nacional Emiliano H y mezcla alt pop, drum and bass y también UK Garage, abordando las dinámicas de control y la imposibilidad de vivir el presente en una propuesta que combina introspección y una fuerte orientación hacia la pista de baile. Se llama Yendo, lo nuevo de Ignacio Redar.

Vamos por ancho camino, es el primer adelanto de Recordar, el nuevo proyecto de Golosa la Orquesta. Aquí la banda revisita la emblemática canción de Víctor Jara desde una sonoridad contemporánea, expansiva y profundamente latinoamericana, junto al cantautor nacional Tata Barahona. Vamos a escuchar Vamos por ancho camino. Te dejamos a Golosa la Orquesta en Pabellón Patrio.

Synth Pop con ayuda de inteligencia artificial. El músico y productor de la Araucanía, Villagra, se encuentra produciendo su próximo álbum en solitario, cuya anticipación será por medio de una serie de videos dentro de una saga más grande donde cada capítulo es continuación del anterior. Y el tema, Enséñame, es uno de ellos. Te dejamos a Villagra en Pabellón Patrio.

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2: Son las 12 y 28 minutos.
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11: El trío nacional Zumba la Calavera presenta Canis Mortem, reciente sencillo que dialoga con esa tradición chilena de hacer canciones con energía, humor y crítica social, pero desde un sonido más electrónico, guitarras distorsionadas, bases programadas y pasajes de rap. Te dejamos a Zumba la Calavera con esta canción que se llama Canis Mortem.
12: Ya, chiquilla, les traigo el terrible hit.

Street Boys es el adelanto inaugural del tercer disco del conjunto de Copiapó de Cogollotes. Rock, sludge y letras de alto calibre, muy atingentes a estos tiempos, es la receta propuesta en esta canción. Se llama Street Boys, lo nuevo de Cogollotes.

La banda Inexplorados, representante de la región de O'Higgins en el Festival Rocódromo 2026, publica su segundo sencillo. Adelanto de su próximo trabajo de estudio, se llama Los Fantasmas. Te dejamos a Inexplorados en Pabellón Patrio.

La banda de noise pop Chuggies de Chillán, Hablamos de Apoyo Diagnóstico, publicaron su tercer sencillo y videoclip. El tema Sal es un acercamiento crudo y directo a su sonido, cargado de guitarras ruidosas y sintetizadores que juegan un papel preponderante en la mezcla. Vamos a escuchar Sal, lo nuevo de Apoyo Diagnóstico.

Ultra Stigma es una banda nacional de dead rock con una propuesta que cruza elementos del post-punk, gothic, rock y punk, manteniendo un sonido oscuro, directo y en castellano. El tema Devorador, en palabras del grupo, habla sobre las consecuencias de tomar malas decisiones y de cómo estas pueden terminar afectándonos no solamente a nosotros mismos, sino también a quienes nos rodean. Vamos a escuchar a Ultra Stigma con esa canción que se llama Devorador.

Casi 10 años después de haber sido registrada, el tema Sacudir Tus Pies inaugura una nueva etapa para Soto García. El sencillo marca el regreso del proyecto tras un largo periodo de silencio. Tres capas de guitarra rodean una canción que parece más una confesión que un track rockero. Se llama Sacudir Tus Pies. Vamos a escuchar a Soto García en Pabellón Patrio.

Toy Pipes presenta su nuevo sencillo Te Pienso, en colaboración con Chica Lunar, una canción de pop agridulce que aborda el autoengaño de no haber superado a un ex. Musicalmente, el tema combina atmósferas de dream e indie pop con un beat house hipnótico bajo la producción de Ignacio del Canto y el máster de Matías Rojas. Se llama Te Pienso, lo nuevo de Toy Pipes.

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2: Es la una en punto.
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11: Hola, ¿cómo están? Les saluda María Belén Araya y les doy la bienvenida a este informe de noticias, donde hablaremos sobre presupuesto 2027 que inicia este martes su tramitación en el Congreso. Sabremos además que las nuevas monedas de 10 y 50 pesos ya comienzan a circular. ¿Cuáles son sus características? En minutos te contamos. Sabremos además del aviso emitido por Armada por posible formación de trombas marinas entre Maule y la Araucanía.
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11: El presidente José Antonio Kast promulgó la ley que modifica el Código Procesal Penal para extender de 12 a 24 horas el plazo máximo de flagrancia policial. La iniciativa entrega más tiempo a carabineros, PDI y gendarmería para detener imputados y recopilar antecedentes clave, sumando a la Policía Marítima con facultades diferenciadas. Desde el acto, el mandatario argumentó que el límite previo de 12 horas volvía estéril la recolección de pruebas modernas, ya que muchas veces los efectivos policiales lograban dar con el lugar de los hechos. Pero el vencimiento del plazo les impedía asegurar la evidencia a tiempo.
10: Muchas veces la policía no tenía ninguna capacidad de atender todos los llamados que se hacían. Y cuando se hace el llamado, cuando se ocurre un delito, comienza a correr un reloj. Y ese reloj, antes de la promulgación de esta ley, tenía un plazo de 12 horas, donde se podía, en flagrancia, buscar, detener, acumular las pruebas necesarias para esclarecer el delito. Pasado ese plazo, la policía, aunque supiera quién era, dónde estaba, tenía que esperar una orden. Las pruebas estaban, pero no se podían pedir.
11: En su intervención, señaló que la falta de herramientas y el cuestionamiento histórico a las fuerzas de orden permitieron el avance del crimen organizado. Frente a ello, reiteró el respaldo de su administración a las instituciones policiales y llamó a la ciudadanía a no desistir de las denuncias. Finalmente envió un mensaje al Parlamento para tramitar con mayor celeridad la agenda legislativa de seguridad, emplazando a los legisladores a no entramparse en disputas de autoría o discusiones dilatorias, recalcando que la prioridad del país debe centrarse en entregar mejores condiciones para enfrentar el narcotráfico y el crimen organizado.
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11: Las monedas nuevas de 10 y 50 pesos comienzan hoy a circular. Sus características son muy similares a las que conocemos, pero tienen ciertas diferencias. Sobre esto nos cuenta más Felipe Loyola.
15: Hoy comienza la incorporación de las nuevas monedas de 10 y 50 pesos, cambio que fue anunciado el 26 de agosto por el Banco Central. Para su tranquilidad, estas nuevas piezas mantendrán los mismos valores e incluso lucirán casi idénticas a las que hoy conocemos y serán liberadas de forma gradual. Cabe recalcar que esta medida se tomó para reducir los costos de elaboración de la divisa. La nueva fabricación utiliza tecnología como núcleo de acero recubierto con una capa metálica, que reemplaza el cobre y el níquel, alineaciones más caras. Ahora, en cuanto a las características físicas, son muy parecidas a las que ya conocemos. Por ejemplo, las de 50 pesos mantienen el mismo diseño y el diámetro de la actual, pero pesará 0,5 gramos menos que la antigua. Por su parte, la moneda de 10 mantendrá su peso y diseño, pero se reducirá su diámetro en 2,3 centímetros. Por último, se podrán preguntar, ¿qué hago con las monedas antiguas? Bueno, ambas podrán ser utilizadas como medio de pago, dado que las antiguas monedas no quedarán obsoletas.
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11: La gratuidad de los estacionamientos en la costanera de Valdivia genera posturas divididas en la comunidad local, entre quienes respaldan la medida y sectores que exigen regular o licitar los espacios para evitar desórdenes.
14: La región del Biobío.
11: La Comisión de Evaluación Ambiental aprobó la construcción de más de 500 departamentos en el sector del Humedal Paicaví en Concepción, decisión que generó preocupación entre organizaciones ambientales por el impacto en el ecosistema.
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11: Más de 19.000 hogares de Arica y Parinacota, Tarapacá y Antofagasta recibieron el bono de recuperación tras el sistema frontal de agosto. Los pagos dependen del nivel de afectación registrado y pueden alcanzar hasta 1.500.000 pesos. José Ferrada nos cuenta más sobre esto.
16: El gobierno concretó el pago de 14.868 millones de pesos en bonos de recuperación para 19.188 hogares afectados por el sistema frontal de agosto en las regiones de Arica y Parinacota, Tarapacá y Antofagasta. El subsecretario del Interior, Máximo Páez, destacó la entrega de recursos a las familias damnificadas, los que se dieron el 1 de octubre. El concreto del beneficio considera cuatro montos según el nivel de daño registrado mediante la ficha básica de emergencia. Son 375 mil pesos para afectación baja, 750 mil para afectación media, 1.125.000 pesos para afectación alta y 1.500.000 pesos para los hogares con daños clasificados como muy altos. En el norte, 5.048 hogares fueron clasificados con afectación baja, 10.161 con afectación media, 1.638 con afectación alta y 2.341 con afectación muy alta. A nivel nacional, desde julio y hasta septiembre, 77.217 hogares han recibido bonos de recuperación, con recursos por 61.418 millones de pesos. El sistema contempla además un bono de sostenibilidad de 375.000 pesos para hogares afectados, reiteradamente durante el año que hayan agotado el monto disponible.
11: La noche del domingo 4 de octubre, a eso de las 22:50 horas, se registró el asesinato de Jaime Urrea, sargento segundo de Carabineros, quien se convirtió en un nuevo mártir de la institución. Todo esto ocurrió en el contexto de un procedimiento por violencia intrafamiliar en la comuna de Quileco, en la región del Biobío. Tras llegar a la vivienda, el primero en ingresar a la habitación donde se encontraba el agresor fue Urrea, quien, al entrar, fue abatido por un disparo de escopeta a la altura del cuello. Tras el ataque, el uniformado fue derivado a un recinto de salud. Sin embargo, producto de la gravedad de sus heridas, falleció. Sobre este nuevo hecho, el general director de Carabineros, Marcelo Araya, recordó lo ocurrido hace una semana en el que un carabinero fue asesinado en Lo Espejo, destacando el contexto de violencia intrafamiliar en el que ocurrió este nuevo homicidio.
17: El día de hoy estamos en las mismas circunstancias. No ha pasado una semana y perdemos a uno de los nuestros. Pero también quiero dejar claro que esto se da en un contexto de violencia intrafamiliar, que también es parte o quizás esta otra criminalidad, a veces silenciosa pero tremenda, trágica, en el cual hay víctimas. Aquí hubo llamados de sus hijos, de los hijos de la víctima que está siendo agredida, y Carabineros va a prestar este servicio.
11: Asimismo, el ministro de Seguridad, Martín Arrau, se pronunció ante lo ocurrido y habló sobre los temas de seguridad en el Congreso.
18: Y es ahí donde tenemos desafíos pendientes y hago un llamado nuevamente a derribar diferencias y a aunar voluntades para que estas fuerzas policiales tengan no solamente más recursos como están llegando en la nueva ley de presupuesto con un incremento importante, sino que también respaldo jurídico. Y así como la ley Naín Retamal representó un hito, queremos que las nuevas reglas de uso de la fuerza, que esta semana esperemos se aprueben, en el último trámite que nos queda en las cámaras, representen ese apoyo que necesitan nuestras policías.
11: Señalar que el atacante fue detenido en el lugar y fue puesto a disposición de la Fiscalía de Los Ángeles.
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23: la región de Arica y Parinacota.
11: Carabineros detuvo en Arica a dos chilenos y un ciudadano peruano que transportaban 18 contenedores con más de 4 kilos de ketamina, quedando los tres sujetos a disposición de la justicia por tráfico de drogas.
0: La región de Valparaíso.
11: Autoridades aplazaron en 24 horas el desalojo judicial de la toma Yivida en San Felipe debido al sistema frontal en la zona y al duelo nacional decretado por el funeral del carabinero Jaime Urrea.
0: La región de Tarapacá.
11: Cifras del INE revelaron un repunte en la actividad turística en Iquique y la región, registrando un alza de 21,6% en llegadas a establecimientos de alojamiento, impulsadas principalmente por visitantes de Bolivia y Argentina.
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11: Cuatro nuevos imputados quedaron en prisión preventiva por una investigación sobre una organización dedicada al robo de cobre en Antofagasta. La fiscalía los vincula con al menos 10 delitos y metales sustraídos por cerca de 500 millones de pesos. Luis Ramírez con el informe.
1: La Fiscalía Regional de Antofagasta y Carabineros de OS9 detuvieron a cuatro presuntos integrantes de una organización dedicada al robo de cobre desde faenas mineras, trenes y transportes de carga. Los operativos fueron realizados en Arica, San Pedro de Atacama y Calama. Según la investigación, tres de los detenidos formarían parte del brazo operativo de la organización y el cuarto sería uno de los presuntos receptores del material sustraído. Habla el fiscal regional, Juan Castro Vecchius.
2: Durante estos últimos días se desarrollaron intensas diligencias que dieron lugar a la detención de cuatro personas en distintos lugares, tanto en Arica, en San Pedro, en Calama, y se detuvieron cuatro personas que al día de hoy ya se encuentran en prisión preventiva por peligro para la seguridad de la sociedad, por petición del Ministerio Público y con los antecedentes investigativos que nos proporcionó la sección OS9 de Antofagasta. Detuvimos al receptador, es decir, el que compra la mercadería, los cátodos de cobre que se han estado robando constantemente, ya sea desde los trenes o desde faena.
1: Las diligencias vinculan a los imputados con al menos 10 delitos cometidos desde diciembre de 2024, en los que habrían sido sustraídos metales avaluados en cerca de 500 millones de pesos. Los detalles los entrega el jefe de zona de Carabineros, general Cristian Montre.
23: Estas diligencias continuaron y posteriormente terminan con un resultado de 4 detenciones más, que son de las cuales hoy día le estamos comentando. Estamos hablando de 3 chilenos y un peruano, 4 individuos que formaban parte de esta estructura criminal, porque efectivamente aquí habían roles, habían responsabilidades y tareas asignadas de manera diferenciada y por lo tanto estamos hablando de que ha sido un trabajo tremendo de nuestra sección OS9 en coordinaciones y el trabajo conjunto con el Ministerio Público.
1: Los imputados fueron formalizados por distintos delitos, entre ellos asociación criminal, robo con violencia, robo con bienes nacionales de uso público y receptación, y quedando todos en prisión preventiva. Según se investiga, asaltos a trenes y la interceptación de un camión proveniente de Chuquicamata, desde donde fueron robados cátodos por aproximadamente 50 millones. En noviembre de 2025 ya habían sido detenidos otros 5 presuntos integrantes de la misma organización, incluido quienes serían sus líderes.
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0: la región de Antofagasta.
11: Minera Lomas Bayas lideró en Antofagasta un proyecto pionero de economía circular para el reciclaje y valorización de neumáticos gigantes fuera de uso, transformando pasivos de la gran minería en nuevos productos sustentables.
0: La región del Ñuble.
11: Más de 37.000 personas de la región de Ñuble se han beneficiado con proyectos de energía solar fotovoltaica, iniciativa que busca promover la transición energética limpia y reducir los costos eléctricos domiciliarios.
0: La región del Maule.
11: Con motivo del mes de las personas mayores, en Talca se realiza hoy la tradicional caminata de paraguas, actividad recreativa y comunitaria que busca llenar de colores las calles de la comuna promoviendo el envejecimiento activo.
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24: Y
11: La Confederación Chilena adhirió a la postulación para albergar el Mundial 2035 de rugby como último país, sumándose a Argentina, Brasil y Uruguay. El estadio presentado por Chile es el Estadio Nacional Julio Martínez. Argentina, en tanto, presentó 8 estadios para albergar la cita, entre ellos el más monumental, el José Amalfitán, y el Estadio Único Diego Armando Maradona. Brasil, en tanto, presentó el Estadio Maracaná, y Uruguay hizo lo propio presentando el Estadio Centenario de Montevideo. Cristian Rudloff, presidente de Chile Rugby, calificó como un honor haber suscrito toda la documentación para formalizar la postulación para albergar el Rugby World Cup 2035, mientras que Félix Páez Molina, presidente de la Unión Argentina de Rugby, manifestó que la presentación de esta candidatura representa un paso muy importante para el rugby argentino y para toda la región. Albergar un mundial de rugby no solo deja un buen saldo en lo deportivo, sino que también en lo económico. De hecho, en la edición 2023 en Francia atrajo a más de 2,3 millones de espectadores a los partidos. Su éxito comercial se tradujo en un superávit récord de 472 millones de libras esterlinas, algo así como 607 mil millones de pesos destinados a la reinversión en el deporte. A nivel de participaciones, los Pumas argentinos han disputado todos los mundiales desde el primero, llevado a cabo en 1987. Llegaron a 3 semifinales y finalizaron terceros en 2007. Uruguay jugó por primera vez en 1999 y en 2027 jugará su 6ta Rugby World Cup. Chile, en tanto, es relativamente nuevo en participaciones mundialistas. Disputará su segundo mundial recién el año próximo en Australia.
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14: 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Alerta de noticias en la Región de los Lagos.
11: La Fiscalía advirtió que podrían existir más víctimas e involucrados en la red de explotación sexual infantil desarticulada en Osorno, cuyos afectados corresponden a menores de edad vulnerables pertenecientes a residencias de protección estatal. Bueno, hasta acá dejamos el resumen de noticias. Nos volvemos a encontrar en una próxima edición. Que estén muy bien.
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1: Es la 1:29.
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1: Es la 1:57.
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8: Dos sargentos de la Armada quedaron en prisión preventiva por la presunta violación de una joven de 23 años en un recinto militar en Rapa Nui. La Fiscalía realiza peritajes biológicos y no descarta la participación de más funcionarios institucionales. Presidente Kast enfrenta críticas por recorte de recursos a Ley Cholito desde La Moneda. La propuesta reduce en un 86% el presupuesto del programa de tenencia responsable de animales de compañía, generando controversia en el Congreso. El gobierno pidió a sus partidos aliados moderar las críticas públicas y resolver diferencias internamente de cara al presupuesto 2027, tras los duros cuestionamientos de Evelyn Mathei.
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1: Me encantó tu idea de la discoteca.
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1: Sí, me gusta, tiene buen ritmo, pero... 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
2: Bueno, ¿te gusta o no te gusta? ¿Te gusta?
1: O sea, sí, pero bueno, no todos los gustos son igual. Suena bien, es rico el ritmo, la batería. Pero sí, lo encuentro simpático.
2: ¿Qué?

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2: Son las 2 con 25 minutos.
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1: Un número uno en la historia. En junio de 1975, la banda británica-estadounidense America pone en el número uno su clásico Sister Golden Hair.

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1: Son las 2 con 58 minutos.
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12: Hoy la Corte de Apelaciones de Santiago revisará los recursos de nulidad contra la sentencia que absolvió a acusados en el caso SQM por financiamiento irregular de la política. La Fiscalía busca repetir el juicio para 7 acusados. Según la encuesta UDP, el desempleo extranjero bajó al 6,8% debido a la emigración de 57.000 venezolanos, principalmente desocupados y profesionales jóvenes, y no a la creación de empleo. En contraste, la desocupación nacional llegó al 10% en medio de un deterioro laboral generalizado. Tras el triunfo de Flavio Bolsonaro en la primera vuelta presidencial de Brasil, las bolsas reaccionaron al alza. En Chile subieron acciones expuestas a ese mercado, entre ellas LATAM Airlines, Falabella, CMPC Cencosud y empresas Copec.
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2: ¿Cómo están? Bienvenidos y bienvenidas. Estamos comenzando el clásico en A Toda Marcha en esta jornada de martes 6 de octubre del 2026. Iniciando una nueva jornada, iniciando este programa donde vamos a conversar de todo un poco. Tenemos temas de conversación bien interesantes. Vamos a estar hablando del Cyber. Se está desarrollando el Cyber Day, que comenzó la noche de la madrugada del domingo, ¿no es cierto? Vamos a estar hablando de precipitaciones también en gran parte del país. ¿Cómo le ha tocado con estas precipitaciones? En muchos sectores que está lloviendo, ¿no? Y bueno, invitarles, ¿no es cierto?, para que nos acompañen, para que escuchemos buena música. 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Vamos a la música de inmediato. Comenzamos el clásico. Bienvenidos y bienvenidas.

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1: En lo mejor del rock latino, ahora escuchamos a Charly García, el rap de las hormigas.

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2: Son las 3 y 28 minutos.
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Sí, ¿se acuerdan que en otros años octubre ya venía con un calor impresionante en gran parte del país? Bueno, este mes de octubre comenzó cargado de precipitaciones luego de lo ocurrido el pasado viernes, por ejemplo, en Santiago. Para esta semana se espera la llegada de este sistema frontal que deja lluvias, tormentas eléctricas y granizos en la zona centro-sur del país. Estaba viendo las imágenes de unos granizos que cayeron. Oye, bueno, dice que al menos vamos a tener 3 días y

medio con precipitaciones en la capital. Incluso llegan las precipitaciones a la región de Coquimbo. Atención, región de Coquimbo. En este sistema frontal vendría acompañado de un río atmosférico entre categoría 1 y 3. De acuerdo al experto, serían 1 en Coquimbo, Valparaíso y la región metropolitana, mientras que en la zona centro-sur rozaría la categoría 3 en algunos sectores. Sin embargo, aclaró que la categoría 4 y 5 son los desastrosos y no tenemos pronosticados en ninguna parte, ¿ya? Bueno, se detalló que en este extenso sistema frontal que ingresa a nuestro país, que ya está, ¿no es cierto?, estacionado, contiene bastante nubosidad. Ya en la tarde noche de ayer ya comenzaron ahí las primeras precipitaciones. Se dijo que se trata de un sistema frontal bastante horizontal. Esto hace que sean varios días de precipitaciones. El día con mayor cantidad de agua debería ser el martes, hoy día, y el de mayor actividad debería ser el miércoles, ya, y jueves, producto de la parte más inestable del sistema frontal. Podríamos tener chubascos, tormentas eléctricas y también granizos. Claro, así es que para que ustedes vean que en gran parte del país esta lluvia que dicen va a durar hasta el día jueves. Y el viernes quedarían los rezagos de este sistema frontal. Así es que, bueno, afrontar nada más. Eso es lo que trae el fenómeno del Niño, ¿eh? La gran inestabilidad en el clima en gran parte del país. Vamos a continuar con más canciones aquí en El Clásico. Te acompañamos en el A Toda Marcha.

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6: Son las 3 con 56 minutos.
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14: Hoy la Corte de Apelaciones de Santiago revisará los recursos de nulidad contra la sentencia que absolvió a acusados en el caso SQM por financiamiento irregular de la política. La Fiscalía busca repetir el juicio para 7 acusados. Según la encuesta UDP, el desempleo extranjero bajó al 6,8% debido a la emigración de 57.000 venezolanos, principalmente desocupados y profesionales jóvenes, y no a la creación de empleo. En contraste, la desocupación nacional llegó al 10% en medio de un deterioro laboral generalizado. Tras el triunfo de Flavio Bolsonaro en la primera vuelta presidencial de Brasil, las bolsas reaccionaron al alza. En Chile subieron acciones expuestas a ese mercado, entre ellas LATAM Airlines, Falabella, CMPC Cencosud y empresas Copec.
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2: Claro, todo lo ocurrido un día como hoy en la música pop. Te voy a contar que en el año 1927 nace el pianista austríaco Paul Badura Skoda. También en 1947 nace Bobby Farrell, cantante de Bonnie M. En 1960 nace Richard Jobson, literato, cineasta y cantante de rock escocés. Fue parte del grupo Skid. Te voy a contar que también en 1983 nace Piero Medone, director de videos musicales chileno. Ahí está, todo lo ocurrido un día como hoy en la historia de la música pop. Y luego vamos a estar recordando. Ah, y me quedaba en el tintero. En 1954 nace David Hidalgo, músico estadounidense de la agrupación Los Lobos. Ahí está, todo lo ocurrido un día como hoy en la historia de la música pop. One, two, three, four.

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1: Son las 4 y 27 minutos.
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1: Así es, los Grandes Clásicos. Recordamos hoy al cantante Roberto Alfonso Farrell, o más conocido como Bobby Farrell. Cantante neerlandés, es recordado por haber sido el único integrante masculino del grupo de música pop Bonnie M. Así es, él se crió en las Antillas neerlandesas, en la isla de Aruba, donde nació un día como hoy, 6 de octubre de 1949, y allí vivió hasta los 15 años. Después de finalizar sus estudios, decidió irse al mar como marinero y viajó durante 2 años a través de los océanos, antes de llegar a tierra en Noruega. Allí, bueno, inicia también su carrera musical, luego pasando también consiguió algunos trabajos como disc jockey en los Países Bajos antes de conseguir mejores oportunidades en Alemania, donde allí da rienda suelta a su pasión por la música y donde integra Bonnie M. Vamos a recordar a Bobby Farrell, cantante, el único integrante masculino del grupo Bonnie M. Lo escuchamos aquí en el clásico. Feliz cumpleaños a Bobby Farrell. Lo recordamos aquí en el clásico.

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1: Son las 4:57.
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8: La minería chilena enfrenta momentos de tensión ante la amenaza de huelgas simultáneas en Minera Escondida y Centinela tras el fracaso de negociaciones colectivas. El conflicto paralizaría faenas clave, poniendo en riesgo metas de producción de cobre e impactando las exportaciones del sector. Un río atmosférico asociado a un sistema frontal provocará precipitaciones y nevadas cordilleranas desde el norte chico hasta el sur. El martes concentrará las lluvias más copiosas, con acumulados de hasta 40 milímetros en la zona central y un marcado descenso térmico. Chile enfrentará a México en su último amistoso de la gira norteamericana este martes 6 de octubre a las 23:30 en el Memorial Coliseum de Los Ángeles. El encuentro será transmitido en vivo por televisión abierta.
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Sí, ya decíamos que comenzó el Cyber Day. Hay harta oferta que incluso tengo amigos que me han enviado algunos pantallazos de ofertas, ¿no es cierto? Bueno, este evento de compras online que llega con descuentos que podrían rondar entre 30 y 35% en varias categorías. Tecnología, hay zapatillas, productos para el hogar. Oye, yo por ejemplo en el Cyber ahora me compré unas zapatillas... Oye, una salida muy buena, 24 mil pesos. Baratísimo. Tecnología, zapatillas, dice, productos para el hogar aparecen entre los más buscados, mientras que expertos recomiendan revisar los precios antes de comprar. Hay que revisarlo. Bueno, el Cyber Monday que ya está aquí, ¿no es cierto? Hay miles de consumidores que ya tienen llenitos sus carritos ahí para buscar descuentos en tecnología, vestuario, productos para el hogar. Y también hay otras categorías. Así es que luego vamos a estar hablando de los descuentos. ¿Cuáles son los más importantes? Te lo contamos ahí a la vuelta. Sigue la música aquí en El Clásico de la Toda Marcha que te acompaña.

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2: Te quiero contar que un 6 de octubre de 1990, Maxi Priest alcanza la primera posición de la revista Billboard con su tema Close to You. ¿Te acordabas de este tema? Sí, lo recordamos una vez más. Los traemos al presente. Maxi Priest, Close to You, un número uno. 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
1: Son las 5 y 27 minutos.
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Books, vamos a seguir hablando del Cyber Day, de descuentos rata. Oye, ¿han visto esa red social Descuentos Rata? Muy buena, se la recomiendo. Bueno, dice que las zapatillas encabezan habitualmente las compras de los chilenos, seguidas por los celulares. En el tercer puesto se alternan productos de línea blanca y artículos de skincare, una categoría que ha ganado terreno durante los últimos años. En tecnología, el cyber puede transformarse también en una oportunidad especialmente atractiva para quienes buscan modelos de celulares de generaciones anteriores. Según Vigorux, los equipos de gama alta del año previo pueden experimentar bajas importantes en el precio. La tecnología no es la única categoría a considerar. Línea blanca, productos para equipar la casa también suelen concentrar el interés, especialmente entre quienes esperan estas fechas para realizar compras de mayor valor. Así es que, ¿conviene esperar hasta el último día del Cyber Monday? Una de las creencias habituales es que las mejores promociones aparecen durante las últimas horas del evento. Sin embargo, desde Descuentos Rata calificaron esa idea como un mito. ¿Ya? Es un mito. Incluso las mejores ofertas pueden aparecer los primeros días, las primeras horas del Cyber. Porque ya, claro, los últimos días, ya el día miércoles, ya van quedando nada de buenas ofertas. Así que eso, así que aprovechar si quieren comprar algún artículo. Adelantar las compras navideñas. Hay muchos clientes, ¿no es cierto?, que usan este Cyber Day para adelantar los regalos de Navidad. Vamos a continuar con más canciones aquí en El Clásico. Te acompañamos en el A Toda Marcha.

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1: Son las 5 con 56 minutos.
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10: En medio de críticas de la opinión pública y de parte de la oposición, el gobierno aseguró que no eliminará el plan Calle Sin Violencia promulgado en el periodo del expresidente Gabriel Boric, sino que será reformulado bajo el nombre Plan Foco. Ante el sistema frontal, la Seremi de Desarrollo Social de la región de Valparaíso reforzó albergues y rutas de emergencia para proteger a personas en situación de calle. Se habilitaron cupos de resguardo, atención médica y el Fono Calle 800-104-777 para alertas ciudadanas. Estados Unidos desplegó drones militares en Sudamérica para intensificar operaciones contra carteles del narcotráfico y perseguir presuntas narcolanchas en rutas marítimas clave, reforzando la vigilancia aérea y la capacidad de interdicción en la región.
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12: Aún escuchamos a dos grandes de la música como son John Lennon y Ringo Starr en sus trabajos que hicieron como solistas respectivamente. John Lennon y Ringo Starr aquí en el 2x1.

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1: Muy bien, estamos aquí en el clásico El a toda marcha. Hoy vamos a hablar de un artículo, de un mueble que antiguamente no se le daba mucha importancia en la casa. Pero ahora con el trabajo híbrido, hay mucha gente que trabaja en la casa y el trabajo híbrido tiene también que ir con la comodidad. ¿Por qué? Porque estamos hablando de la silla de escritorio, que pasó a ser una inversión en bienestar. Claro, con jornadas de trabajo que pasan las 8 horas, estar y sentirse cómodo pasó a ser un lujo, de ser un lujo a una necesidad. Claro, y acá entregan en un reportaje cómo elegir tu silla de escritorio, cómo aprovechar este Cyber 2026 también con rebajas en esta categoría. La silla de escritorio que han adquirido un mayor protagonismo dentro de los hogares, justamente por eso, porque como se hace trabajo híbrido, entonces la gente busca su buen escritorio y súper importante también, la silla, porque va a pasar casi todo el día sentado en tu casa. Estas sillas de escritorio que antes no se compraban para el hogar porque uno iba a trabajar a la tienda. Entonces hay mucha gente que hace teletrabajo, que hace trabajo en su casa. Así es que ya acá entregan algunas recomendaciones de cómo elegir según tus necesidades, ¿no es cierto? Las sillas operativas y ejecutivas pueden ser una alternativa. Entre sus características dice, se encuentra la regulación de altura, respaldos con soporte y en algunos modelos respaldos de malla respirable. Claro, para cuando viene el verano. Bueno, y así suma y sigue, ¿no? Para jornadas de 8 horas o más existen alternativas de mayor ergonomía, entre ellas las sillas gamer. Estos modelos están pensados para permanecer largos periodos frente a una pantalla y suelen incorporar más posibilidades de ajuste, como respaldos regulables, apoyabrazos ajustables y mayor rango de reclinación. Así que, bueno, son algunas de las alternativas, ¿no es cierto?, que tienen las sillas. La silla de escritorio que cada día se están usando más y más. Yo creo que mañana también vamos a seguir hablando de cómo encontrar una buena silla de escritorio, ¿no es cierto?, para su lugar de trabajo. Vamos a la música, seguimos aquí en el clásico La Toda Marcha que te acompaña.

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1: Son las 6:26.
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0: Muy bien, característica que está contándonos que estamos terminando el programa del día de hoy, de esta jornada de martes 6 de octubre. ¿Comenzaron bien? ¿Siempre tuvieron? ¿Sí? Bueno, esa es la idea, acompañarte a cortar la jornada, ¿no es cierto? Y estar con buena música ahí mientras estás trabajando, en tu casa, en tu automóvil, donde quiera que te encuentres. 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Agradecer a todas las radios que estuvieron conectadas con nosotros también. Muchas gracias, muchachos, muchachas. A ustedes, nuestros auditores y auditoras, gracias. Les invito para que nos juntemos mañana miércoles en otro clásico en la toda marcha. Cuídense mucho, los queremos. Gracias por esa sintonía que nos brindan a diario. Chao, chao, hasta mañana.
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0: Sai, Pedro Capó, Georgie Noriega, Rec 808, Shadow Towers, Puerto Rico. 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
2: Son las 6 con 56 minutos.
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5: El Minbu finaliza este jueves las postulaciones al subsidio de arriendo para personas mayores y con discapacidad. El aporte cubre hasta el 90% de la renta mensual, no exige ahorro previo y permite postulaciones tanto individuales como a través de representantes. El Comité Olímpico de Chile confirmó de manera oficial su pausa al proceso de postulación para ser sede de los Juegos Olímpicos 2036, confirmando que priorizará la candidatura de Chile para ser sede de los Juegos Olímpicos de la Juventud, a realizarse en el año 2030. El presidente José Antonio Kast presentó un nuevo proceso para agilizar la certificación de discapacidad ante un rezago de 96.000 personas en espera. La iniciativa contempla plazos concretos, mayor accesibilidad en recintos públicos y priorización del gasto en ayudas técnicas.
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6: ¿Qué hacemos, Andrés, con esta gente?

un número uno en la historia. Número uno, el 5 de agosto de 1978, de la producción Some Girl, Miss You, Rolling Stones.

0: fue un número uno en la historia.
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1: Son las 7 y 26 minutos.
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1: Son las 7:56.
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7: La Corte Suprema removió a otros 4 jueces del Poder Judicial por viajar fuera del país estando con licencia médica, sumando un total de 15 jueces destituidos en este contexto. Quedan pendientes 5 casos suspendidos por decisión del TC. Un trabajador de la empresa colaboradora Nexo falleció tras un fatal accidente en la faena minera Los Colorados, en Vallenar. La Fiscalía, Cernagiomín y personal policial iniciaron peritajes para esclarecer las causas del suceso y determinar responsabilidades. La PDI detuvo a un sujeto acusado de agredir sexualmente y extorsionar a cerca de 50 personas contactadas mediante aplicaciones de citas. El imputado amenazaba con divulgar registros íntimos si las víctimas no accedían a sus exigencias económicas o sexuales.
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9: ¿Qué tal? Bienvenidos a Anglo Record, tu dosis de recuerdos musicales de las décadas de los 70, 80 y 90. Esos grandes géneros musicales que disfrutábamos esos años. Y saludamos al gran Chelo Fernández, quien siempre nos acompaña en los mandos técnicos. y vamos a comenzar con estos grandes temas aquí en Anglo Record. A continuación, esta banda emblemática de Australia. Hablamos de In Excess, formada en 1977 por los hermanos Faris, Kirk Peglis, Gary Beers y el gran Michael Hutchence, quien era la voz, quien nos dejó el año 1997. Y el tema Never Tears Apart es del año también 1987, que es una conexión profunda e inquebrantable de una pareja donde ellos nunca podrán separarse. Escuchamos Never Tears Apart en Anglo Record.

continuación el hard rock y heavy metal de la banda Motley Crue, formada en 1981 en California. Ellos han renovado bastante sus integrantes hasta la fecha y el tema Kickstart My Heart describe una casi mortal sobredosis del bajista Nikki Sixx en 1987, quien revivió con dos inyecciones de adrenalina en el corazón. Es un tributo a su segunda oportunidad de vida. Esto es Kickstart My Heart en Anglo Record.

Seguimos con Dire Straits, esta banda británica del año 1977, que es considerado uno de los grupos musicales más exitosos de la historia de la música rock. Y el tema Money for Nothing es del quinto álbum y cuenta con el cameo del artista Sting cantando en falsete la introducción y en la parte del coro. Esto es Money for Nothing en Anglo Records.

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Anglo Record, tu dosis de recuerdos musicales. Los británicos Tears for Fears es un dúo formado por Kurt Smith y Ronald Orzabal en 1981. Su tema Shout revela una protesta política y de liberación de la represión. Esto es Shout en Anglo Record.

Vamos con la banda The Police. Esta banda compuesta por Andy Summers, Stuart Copeland y el compositor principal Sting a fines de los años 70. Es de estilo rock influenciado por el punk rock, reggae, jazz y el tema Every Little Thing She Does Is Magic. Es de 1981. Nos habla de cómo una persona puede cambiar completamente la vida de otra, haciéndola mucho más linda y también dejando la tristeza de lado. Esto es Every Little Thing She Does Is Magic en Anglo Records.

0: Ya nos despedimos esperando que hayas disfrutado de estas grandes canciones de las décadas de los 70, 80 y 90 en Anglo Record. Soy Rocío Pérez y nos reencontramos en una próxima oportunidad en Anglo Record. Saludos y abrazos para todos. Chao.
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3: Son las 8 y 27 minutos.
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2: Son las 8 con 57 minutos.
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7: La Fiscalía Regional de Valparaíso confirmó que el abogado y actual embajador Gabriel Saliasnik tiene la calidad de imputado en una investigación derivada del caso Audios, específicamente en una arista relacionada con un presunto tráfico de influencias en el Poder Judicial. El Ejecutivo solicitó en el proyecto de presupuesto 2027 elevar el límite de endeudamiento a 25 mil millones de dólares, un alza del 43%, con el objetivo de amortiguar el déficit estructural y saldar compromisos de deuda anteriores. Donald Trump firmó una orden ejecutiva para autorizar el uso de diésel rojo, el cual está exento de impuestos y reservado para el agro y maquinaria en vías públicas, buscando frenar el alza de combustibles previa a las elecciones legislativas.
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